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1: Esta es la hora en La Voz de Antioquia. Son las 7 con 14 minutos. 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

0: Esta es la hora en La Voz de Antioquia. Son las 7:20. 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

0: Esta es la hora en La Voz de Antioquia. Son las 7:30. 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
2: Esta es la hora en La Voz de Antioquia. Son las 7:43. 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

0: Esta es la hora en La Voz de Antioquia. Son las 7 con 52 minutos. 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
3: La princesa con buena vista. Una bella y joven princesa vivía en un castillo que tenía una torre muy alta, con 12 ventanas encantadas. Desde ahí podía ver todo lo que pasaba en el mundo. La princesa tenía muchos pretendientes, pero no quería casarse para reinar sola. Por eso había hecho saber que solo se casaría con quien consiguiera esconderse tan bien que ella no pudiera descubrirlo. Muchos habían fracasado y el último pretendiente solicitó poder intentarlo 3 veces. La princesa se lo concedió. El joven había sido muy buen cazador y llamó en su ayuda a un cuervo, un sapo y una zorra, a los que había salvado la vida hacía tiempo. El cuervo lo metió en uno de sus huevos y lo escondió en su nido. La princesa lo descubrió enseguida. El sapo se lo tragó y se metió en el estanque. La princesa tardó un poco más, pero también lo descubrió. La zorra lo convirtió en un peine de oro con piedras preciosas. La princesa se lo puso en sus dorados cabellos y no consiguió descubrir a su pretendiente. Es más liso que yo, pensó, y cuando él recobró su aspecto, ella aceptó casarse.
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4: Esta es la hora en La Voz de Antioquia. Son las 8:02. 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
1: Esta es la hora, en La Voz de Antioquia. Son las 8:12. 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

0: Esta es la hora en La Voz de Antioquia. Son las 8 con 20 minutos. 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

0: Esta es la hora en La Voz de Antioquia. Son las 8 con 29 minutos. 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
3: Esta es la hora. En La Voz de Antioquia, son las 8:43, La Voz de Antioquia, de la cadena radial Júpiter.
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0: Esta es la hora en La Voz de Antioquia. Son las 8 con 50 minutos. 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

0: Esta es la hora en La Voz de Antioquia. Son las 8:58. 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

0: pesar que es una actividad que se menosprecia, hombre, es lo más lindo que hay.
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3: Hola, mis niños hermosos. Es hora de ir a la camita. ¡Sí!

0: es hora de dormir. Hola mis amigos, soy Copito. Es hora de dormir. Vete a la camita que mañana el sol vuelve a salir. ¡Sí! ¡Ah! Con la bendición de mamacita y también de tu papá. Y esa oración que te protege del sueño al despertar. ¡Sí! ¡A dormir! Bueno, amiguitos, felices sueños. ¡Pórtense bien! ¡Sí! ¡Hasta mañana! 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
1: Esta es la hora en La Voz de Antioquia. Son las 9:14. 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

0: Esta es la hora en La Voz de Antioquia. Son las 9:20. 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

0: Esta es la hora en La Voz de Antioquia. Son las 9 con 29 minutos. 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
2: Esta es la hora. En La Voz de Antioquia, son las 9:42, La Voz de Antioquia, de la cadena radial Júpiter.
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0: Esta es la hora en La Voz de Antioquia. Son las 9:59. 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
2: Esta es la hora en La Voz de Antioquia. Son las 10 con 11 minutos. 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

0: Esta es la hora en La Voz de Antioquia. Son las 10 con 21 minutos. 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

0: Esta es la hora en La Voz de Antioquia. Son las 10 con 31 minutos. 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
3: Esta es la hora en La Voz de Antioquia. Son las 10 con 42 minutos. 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

0: Esta es la hora en La Voz de Antioquia. Son las 10 con 52 minutos. 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

0: Esta es la hora en La Voz de Antioquia. Son las 11 en punto. 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
4: El mercado es el que está desplazando a los campesinos del campo, porque su producto que lo hace con tanto esfuerzo, los gobiernos no miran al campo, miran al campo que exporta, no al campo que lleva todos los días el alimento a las plazas del mercado. Ese campo está abandonado por el Estado.
5: A los campesinos de mi patria.

0: Aparte de eso, cuando el campesino lleva su producto, su cosecha, que es muy difícil sacarla porque no hay vías de penetración, no hay nada, no vale nada.
1: La Voz de Antioquia agradece a nuestros campesinos por labrar y cultivar nuestra tierra, porque gracias a ellos disfrutamos nuestros alimentos.

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1: Esta es la hora en La Voz de Antioquia. Son las 11 con 11 minutos. 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

0: Esta es la hora en La Voz de Antioquia. Son las 11 con 21 minutos. 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

0: Esta es la hora en La Voz de Antioquia. Son las 11 con 30 minutos. 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
4: Esta es la hora en La Voz de Antioquia. Son las 11 con 41 minutos. 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

0: Esta es la hora en La Voz de Antioquia. Son las 11 con 51 minutos. 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
1: Oh libertad que perfumas las montañas de mi tierra. Deja que aspiren mis hijos tus olorosas esencias. Amo el sol porque anda libre sobre la azulada esfera, el huracán porque silba con libertad en las selvas. El hacha que mis mayores me dejaron por herencia, la quiero porque a sus golpes libres acentos resuenan. Forjen déspotas tiranos largas y duras cadenas para el esclavo que humilde sus pies de rodillas besa. Yo que nací altivo y libre sobre una sierra antioqueña, llevo el hierro entre las manos porque en el cuello me pesa. Nací sobre una montaña, mi dulce madre me cuenta que el sol alumbró mi cuna sobre una pelada sierra. Nací libre como el viento de las selvas antioqueñas, como el cóndor de los Andes que de monte en monte vuela. Pichón de águila que nace sobre el pico de una peña, siempre le gustan las cumbres donde los vientos refrescan. Cuando desciendo hasta el valle y oigo tocar la corneta, subo a las altas montañas a dar el grito de alerta. Muchachos, les dijo a todos los vecinos de la selva, la corneta está sonando, tiranos hay en la sierra. Mis compañeros alegres el hacha en el monte dejan para empuñar en sus manos la lanza que el sol platea. Con el morral a la espalda, cruzamos llanos y cuestas y atravesamos montañas y anchos ríos y altas sierras. Y cuando el fin divisamos, allá en la llanura intensa, las toldas del enemigo que entre humo y gente blanquea. Volamos como huracanes regados sobre la tierra. ¡Ay del que espere empuje de nuestras lanzas revueltas! Perdonamos al rendido, porque también hay nobleza, y en los bravos corazones que nutren las viejas selvas. Cuando volvemos triunfantes, las niñas de las aldeas rinden coronas de flores a nuestras frentes serenas. A la luz de alegre tarde, pálida bronceada, subo a las de la montaña en la cima nuestras cabañas blanqueadas. Bajamos cantando al valle porque el corazón se alegra, porque siempre arranca gritos la vista de nuestra tierra. En la oración, las campanas con golpe pausado suenan. En el morral a la espalda, vamos subiendo la cuesta. Las brisas de las colinas bajan cargadas de esencia. La luna brilla redonda y el camino amarillea. Ladran alegres los perros detrás de las arboledas. El corazón oprimido de gozo palpita y tiembla. Caminamos, caminamos, y blanquean, y se abren con ruido de las cabañas las puertas. Lágrimas, gritos, suspiros, besos y sonrisas tiernas, entre apretados abrazos y entre emociones revientan. Oh libertad que perfumas las montañas de mi tierra, deja que aspiren mis hijos tus olorosas esencias. Eso soy tu voz, soy la voz de Antioquia.
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0: Esta es la hora en La Voz de Antioquia, son las 12 con un minuto. 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
1: ¡Bravo! ¡Me escribí yo! ¡Bravo!
2: Esta es la hora en La Voz de Antioquia. Son las 12 con 12 minutos. 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

0: Esta es la hora en La Voz de Antioquia. Son las 12 con 21 minutos. 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

0: Esta es la hora en La Voz de Antioquia. Son las 12 con 31 minutos. 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
3: Esta es la hora. En La Voz de Antioquia, son las 12, con 43 minutos, La Voz de Antioquia, de la cadena radial Júpiter.
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0: Esta es la hora en La Voz de Antioquia. Son las 12 con 51 minutos. 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

0: Esta es la hora en La Voz de Antioquia. Son las 12:59. 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

0: Esta es la hora en La Voz de Antioquia. Es la 1:10. 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

0: Esta es la hora en La Voz de Antioquia. Es la 1:20. 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Esta es la hora en La Voz de Antioquia. Es la 1.
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0: Esta es la hora en La Voz de Antioquia. Es la 1:30. 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

Está como el zapatero de la esquina que se separó de la mujer cuando se dio cuenta que era una mujerzuela. ¡Ay!

0: Esta es la hora en La Voz de Antioquia. Es la 1:41. 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

0: 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Esta es la hora en La Voz de Antioquia. Es la 1:50. 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

0: Esta es la hora en La Voz de Antioquia. Son las 12 en punto. 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
1: Esta es la hora en La Voz de Antioquia. Son las 2 con 13 minutos. 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

0: Esta es la hora en La Voz de Antioquia. Son las 2:20. 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

0: Esta es la hora en La Voz de Antioquia. Son las 2 con 29 minutos. 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
2: Esta es la hora en La Voz de Antioquia. Son las 2:41. 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

0: Esta es la hora en La Voz de Antioquia. Son las 2 con 51 minutos. 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

0: Esta es la hora en La Voz de Antioquia. Son las 2 con 57 minutos. 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
1: Esta es la hora en La Voz de Antioquia. Son las 3. Con 13 minutos, La Voz de Antioquia de la cadena radial Júpiter.
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1: Esta es la hora en La Voz de Antioquia. Son las 3:20. 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

0: Esta es la hora en La Voz de Antioquia. Son las 3:30. 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
4: Esta es la hora en La Voz de Antioquia. Son las 3 con 43 minutos. 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

0: Esta es la hora en La Voz de Antioquia. Son las 3:52. 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

0: Esta es la hora en La Voz de Antioquia. Son las 3:59. 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
1: Esta es la hora en La Voz de Antioquia. Son las 4:11. 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

0: Esta es la hora en La Voz de Antioquia. Son las 4:21. 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
2: La fiesta de María es el 8 de diciembre, patrona de los matrimonios y los conflictos. Las madres siempre están desatando nudos en el hogar. María Santísima, la mejor de las madres, conoce muy bien los nudos que nos atan al pecado y a problemas que parecen no tener solución. Ella desata nuestros nudos. Confiemos todo en sus manos, sobre todo los nudos de la vida conyugal. Esta devoción comenzó en Hamburgo, Alemania. Esta devoción se ha propagado por todo el mundo, sobre todo en los últimos años en la Argentina. Está rodeada de ángeles que le asisten, pues ella es la reina. A su izquierda el ángel le alcanza la cinta llena de nudos y a su derecha otro ángel recoge la cinta ya desatada. La Virgen desata nudos es una evocación de la Inmaculada Concepción con la luna bajo sus pies. Ella no solo desata los nudos, sino que aplasta con su pie la causa de todos ellos, la maldita serpiente fomentadora del pecado. La Virgen quiere ayudarnos, pero requiere nuestra humildad para dejarnos llevar de su mano. Hay que saber que estamos en batalla espiritual. El demonio no puede contra el Hijo de María, Jesús, y anda tras sus otros hijos. ¿Quiénes son los hijos de María? La Biblia nos dice: entonces, despechado contra la mujer, se fue a hacer la guerra al resto de sus hijos, los que guardan los mandamientos de Dios y mantienen el testimonio de Jesús. Pero mientras seamos hijos fieles, el enemigo no podrá vencernos. La madre es refugio seguro. Te invitamos a compartir con nosotros y a rezar la novena de la Virgen de Satanudos a través de La Voz de Antioquia.

Esta novena puede ser rezada para una o varias intenciones. Aunque no es obligatorio, es conveniente comenzarla 9 días antes del día 8 de diciembre o de cualquier otro mes del año, de modo que el último día de la novena coincida con el día 7 del mes. Lo ideal sería que se concluyera la novena participando de la Santa Misa el día 8. Novena a la Virgen de Satanudos. Puestos en la presencia de Dios, ante quien siempre estamos, en quien somos y por quien vivimos, hacemos con calma y fe la señal de la Santa Cruz. En el nombre del Padre, del Hijo y del Espíritu Santo. Día tercero. El ángel le dijo: No temas, María, porque Dios te ha favorecido. Concebirás y darás a luz un hijo. Le pondrás por nombre Jesús. Él será grande y será llamado Hijo del Altísimo. El Señor Dios le dará el trono de David, su padre reinará sobre la casa de Jacob y su reino no tendrá fin. Los cristianos creemos que tanto la vida natural como la sobrenatural obtiene gratuitamente de Dios. La existencia es al mismo tiempo un don, una gracia inmerecida y una tarea. Dios nos ha hecho humanos, pero necesita de nuestra cooperación libre para que nos desarrollemos como hombres. Muchas veces experimentamos dificultades en nuestro caminar, nos enredamos o caemos en faltas que nos detienen o paralizan. Otras veces nos desorientamos y no sabemos qué camino seguir. Los santos, los ángeles y de modo particular María interceden por todos nosotros como un hermano o una madre lo hace por sus seres queridos. Ellos interceden y Dios solo nos concede su gracia. María, mujer paciente, poderosa, intercesora y abogada nuestra, desata los nudos que nos detienen en el camino y no nos dejan avanzar. Presenta a Dios nuestras inquietudes y limitaciones y aliéntanos para que no desfallezcamos, ya que el Señor nos espera al final de la vida y aunque no lo veamos, camina a nuestro lado. Te lo pedimos a ti, la que desata los nudos, para que presentes a Dios nuestra oración. Oración para todos los días. Santa María, llena de la presencia de Dios, durante los días de tu vida aceptaste con toda humildad la voluntad del Padre y el maligno nunca fue capaz de enredarte con sus confusiones. Ya junto a tu Hijo, intercediste por vuestras dificultades y con toda la sencillez y paciencia nos diste ejemplo de cómo desenredar la madeja de nuestras vidas. Al quedarte para siempre como Madre nuestra, pones en orden y haces más claro los lazos que nos unen al Señor. Santa María, Madre de Dios y Madre nuestra, tú que con corazón materno desatas los nudos que entorpecen nuestra vida, te pedimos que nos recibas en tus manos y que nos libres de las ataduras y confusiones con que nos hostiga el que es nuestro enemigo. Por tu gracia, por tu intercesión, con tu ejemplo, líbranos de todo mal. Y desata los nudos que impiden nos unamos a Dios para que libres de toda confusión y error, tengamos en Él puestos nuestros corazones y podamos servirte siempre en nuestros hermanos. María, mujer feliz y llena de la gracia divina, desata los nudos que nos mantienen sometidos al pecado y alejados de la gracia. Concédenos comprender que solo en Dios está nuestra felicidad. Ayúdanos a aceptarnos tal como somos y haz que nos abramos a la gracia vivificante y transformante. Te lo pedimos a ti, la que desata los nudos para que presente a Dios nuestra oración. Padre nuestro que estás en el cielo, santificado sea tu nombre. Venga a nosotros tu reino, hágase tu voluntad en la tierra como en el cielo. Danos hoy nuestro pan de cada día. Perdona nuestras ofensas como también nosotros perdonamos a los que nos ofenden. No nos dejes caer en tentación y líbranos del mal. Dios te salve María, llena eres de gracia, el Señor es contigo. Bendita tú entre las mujeres y bendito el fruto de tu vientre Jesús. Santa María, Madre de Dios, ruega por nosotros los pecadores, ahora y en la hora de nuestra muerte. Dios te salve María, llena eres de gracia, el Señor es contigo. Bendita tú entre todas las mujeres y bendito el fruto de tu vientre Jesús. Santa María, Madre de Dios, ruega por nosotros pecadores ahora y en la hora de nuestra muerte. Dios te salve María, llena eres de gracia, el Señor es contigo. Bendita tú entre todas las mujeres y bendito el fruto de tu vientre Jesús. Santa María, Madre de Dios, ruega por nosotros los pecadores ahora y en la hora de nuestra muerte. Gloria al Padre, gloria al Hijo, gloria al Espíritu Santo.
como era en un principio, ahora y siempre, por los siglos de los siglos. Oración de consagración a María. Señora y Madre mía, Virgen Santa, María, la que desata los nudos, a tus pies me encuentro para consagrarme a ti. Con filial afecto te ofrezco en este día cuanto soy y cuanto tengo, mis ojos para mirarte, mis oídos para escucharte, mi voz para cantar tus alabanzas, mi vida para servirte, mi corazón para amarte. Acepta, Madre mía, el ofrecimiento que te hago y colócame junto a tu corazón inmaculado. Ya que soy todo tuyo, Madre de Misericordia, la que desata los nudos que aprisionan nuestro pobre corazón, guárdame y protégeme como posesión tuya. No permitas que me deje seducir por el maligno, ni que mi corazón quede enredado en sus engaños. Enséñame a aceptar los límites de mi condición humana, sin olvidar que puedo superarme con la ayuda de la gracia y que agradezca siempre a Dios por mi existencia. Ilumíname para que no deseche al Creador por las criaturas, ni me aparte del camino que Él pensó para mí.

0: La Voz de Antioquia presentó a esta hora la novena a la Virgen de Satanudos.
1: Esta es la hora en La Voz de Antioquia. Son las 4:31. 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

0: Por la señal de la Santa Cruz, de nuestros enemigos, líbranos, Señor Dios nuestro. En el nombre del Padre, y del Hijo, y del Espíritu Santo. Amén. Jesús, mi Señor y Redentor, yo me arrepiento de todos los pecados que he cometido hasta hoy, y me pesa de todo corazón, porque con ellos he ofendido a un Dios tan bueno. Propongo firmemente no volver a pecar, y confío que por tu infinita misericordia me has de conceder el perdón de mis culpas y me has de llevar a la vida eterna. Amén. Primer misterio:
1: la anunciación del ángel a la Virgen María.
0: Padre nuestro que estás en el cielo, santificado sea tu nombre. Venga a nosotros tu reino. Hágase tu voluntad en la tierra como en el cielo.
2: Danos hoy nuestro pan de cada día. Perdona nuestras ofensas, como también nosotros perdonamos a los que nos ofenden. No nos dejes caer en la tentación y líbranos del mal. Amén.
0: Dios te salve María, llena eres de gracia, el Señor está contigo. Bendita tú eres entre todas las mujeres, y bendito es el fruto de tu vientre, Jesús.
2: Santa María, Madre de Dios, ruega por nosotros los pecadores, ahora y en la hora de nuestra muerte. Amén.
0: Dios te salve María, llena eres de gracia, el Señor está contigo. Bendita tú eres entre todas las mujeres, y bendito es el fruto de tu vientre, Jesús.
2: Santa María, Madre de Dios, ruega por nosotros los pecadores, ahora y en la hora de nuestra muerte. Amén.
0: Dios te salve María, llena eres de gracia, el Señor está contigo. Bendita tú eres entre todas las mujeres, y bendito es el fruto de tu vientre, Jesús.
2: Santa María, Madre de Dios, ruega por nosotros los pecadores, ahora y en la hora de nuestra muerte. Amén.
0: Dios te salve María, llena eres de gracia, el Señor está contigo. Bendita tú eres entre todas las mujeres, y bendito es el fruto de tu vientre, Jesús.
2: Santa María, Madre de Dios, ruega por nosotros los pecadores, ahora y en la hora de nuestra muerte. Amén.
0: Dios te salve María, llena eres de gracia, el Señor está contigo. Bendita tú eres entre todas las mujeres, y bendito es el fruto de tu vientre, Jesús.
2: Santa María, Madre de Dios, ruega por nosotros los pecadores, ahora y en la hora de nuestra muerte. Amén.
0: Dios te salve María, llena eres de gracia, el Señor está contigo. Bendita tú eres entre todas las mujeres, y bendito es el fruto de tu vientre, Jesús.
2: Santa María, Madre de Dios, ruega por nosotros los pecadores, ahora y en la hora de nuestra muerte. Amén.
0: Dios te salve María, llena eres de gracia, el Señor está contigo. Bendita tú eres entre todas las mujeres, y bendito es el fruto de tu vientre, Jesús.
2: Santa María, Madre de Dios, ruega por nosotros los pecadores, ahora y en la hora de nuestra muerte. Amén.
0: Dios te salve María, llena eres de gracia, el Señor está contigo. Bendita tú eres entre todas las mujeres, y bendito es el fruto de tu vientre, Jesús.
2: Santa María, Madre de Dios, ruega por nosotros los pecadores, ahora y en la hora de nuestra muerte. Amén.
0: Dios te salve María, llena eres de gracia, el Señor está contigo. Bendita tú eres entre todas las mujeres, y bendito es el fruto de tu vientre, Jesús.
2: Santa María, Madre de Dios, ruega por nosotros los pecadores, ahora y en la hora de nuestra muerte. Amén.
0: Dios te salve María, llena eres de gracia, el Señor está contigo. Bendita tú eres entre todas las mujeres, y bendito es el fruto de tu vientre, Jesús.
2: Santa María, Madre de Dios, ruega por nosotros los pecadores, ahora y en la hora de nuestra muerte. Amén.
0: Gloria al Padre, y al Hijo, y al Espíritu Santo.
2: Como

0: Segundo misterio:
1: la visitación de la Virgen María a Santa Isabel.
2: Padre nuestro que estás en el cielo, santificado sea tu nombre. Venga a nosotros tu reino. Hágase tu voluntad en la tierra como en el cielo.
0: Danos hoy nuestro pan de cada día. Perdona nuestras ofensas, como también nosotros perdonamos a los que nos ofenden. No nos dejes caer en la tentación y líbranos del mal. Amén.
2: Dios te salve María, llena eres de gracia, el Señor está contigo, bendita tú eres entre todas las mujeres, y bendito es el fruto de tu vientre Jesús.
0: Santa María, Madre de Dios, ruega por nosotros los pecadores, ahora y en la hora de nuestra muerte. Amén.
2: Dios te salve María, llena eres de gracia, el Señor está contigo, bendita tú eres entre todas las mujeres, y bendito es el fruto de tu vientre Jesús.
0: Santa María, Madre de Dios, ruega por nosotros los pecadores, ahora y en la hora de nuestra muerte. Amén.
2: Dios te salve María, llena eres de gracia, el Señor está contigo, bendita tú eres entre todas las mujeres, y bendito es el fruto de tu vientre Jesús.
0: Santa María, Madre de Dios, ruega por nosotros los pecadores, ahora y en la hora de nuestra muerte. Amén.
2: Dios te salve María, llena eres de gracia, el Señor está contigo, bendita tú eres entre todas las mujeres, y bendito es el fruto de tu vientre Jesús.
0: Santa María, Madre de Dios, ruega por nosotros los pecadores, ahora y en la hora de nuestra muerte. Amén.
2: Dios te salve María, llena eres de gracia, el Señor está contigo, bendita tú eres entre todas las mujeres, y bendito es el fruto de tu vientre Jesús.
0: Santa María, Madre de Dios, ruega por nosotros los pecadores, ahora y en la hora de nuestra muerte. Amén.
2: Dios te salve María, llena eres de gracia, el Señor está contigo, bendita tú eres entre todas las mujeres, y bendito es el fruto de tu vientre Jesús.
0: Santa María, Madre de Dios, ruega por nosotros los pecadores, ahora y en la hora de nuestra muerte. Amén.
2: Dios te salve María, llena eres de gracia, el Señor está contigo, bendita tú eres entre todas las mujeres, y bendito es el fruto de tu vientre Jesús.
0: Santa María, Madre de Dios, ruega por nosotros los pecadores, ahora y en la hora de nuestra muerte. Amén.
2: Dios te salve María, llena eres de gracia, el Señor está contigo, bendita tú eres entre todas las mujeres, y bendito es el fruto de tu vientre Jesús.
0: Santa María, Madre de Dios, ruega por nosotros los pecadores, ahora y en la hora de nuestra muerte. Amén.
2: Dios te salve María, llena eres de gracia, el Señor está contigo, bendita tú eres entre todas las mujeres, y bendito es el fruto de tu vientre Jesús.
0: Santa María, Madre de Dios, ruega por nosotros los pecadores, ahora y en la hora de nuestra muerte. Amén.
2: Dios te salve María, llena eres de gracia, el Señor está contigo, bendita tú eres entre todas las mujeres, y bendito es el fruto de tu vientre Jesús.
0: Santa María, Madre de Dios, ruega por nosotros los pecadores, ahora y en la hora de nuestra muerte. Amén.
2: Gloria al Padre, y al Hijo, y al Espíritu Santo.
0: Como era en el principio, ahora y siempre, por los siglos de los siglos. Amén.

0: Tercer misterio:
1: el nacimiento de Jesucristo en el portal de Belén.
0: Padre nuestro que estás en el cielo, santificado sea tu nombre. Venga a nosotros tu reino. Hágase tu voluntad en la tierra como en el cielo.
2: Danos hoy nuestro pan de cada día. Perdona nuestras ofensas, como también nosotros perdonamos a los que nos ofenden. No nos dejes caer en la tentación y líbranos del mal. Amén.
0: Dios te salve María, llena eres de gracia. El Señor está contigo. Bendita tú eres entre todas las mujeres y bendito es el fruto de tu vientre, Jesús.
2: Santa María, Madre de Dios, ruega por nosotros los pecadores, ahora y en la hora de nuestra muerte. Amén.
0: Dios te salve María, llena eres de gracia, el Señor está contigo. Bendita tú eres entre todas las mujeres y bendito es el fruto de tu vientre, Jesús.
2: Santa María, Madre de Dios, ruega por nosotros los pecadores, ahora y en la hora de nuestra muerte. Amén.
0: Dios te salve María, llena eres de gracia, el Señor está contigo. Bendita tú eres entre todas las mujeres, y bendito es el fruto de tu vientre, Jesús.
2: Santa María, Madre de Dios, ruega por nosotros los pecadores, ahora y en la hora de nuestra muerte. Amén.
0: Dios te salve María, llena eres de gracia, el Señor está contigo. Bendita tú eres entre todas las mujeres, y bendito es el fruto de tu vientre, Jesús.
2: Santa María, Madre de Dios, ruega por nosotros los pecadores, ahora y en la hora de nuestra muerte. Amén.
0: Dios te salve María, llena eres de gracia, el Señor está contigo. Bendita tú eres entre todas las mujeres, y bendito es el fruto de tu vientre, Jesús.
2: Santa María, Madre de Dios, ruega por nosotros los pecadores, ahora y en la hora de nuestra muerte. Amén.
0: Dios te salve María, llena eres de gracia, el Señor está contigo. Bendita tú eres entre todas las mujeres, y bendito es el fruto de tu vientre, Jesús.
2: Santa María, Madre de Dios, ruega por nosotros los pecadores, ahora y en la hora de nuestra muerte. Amén.
0: Dios te salve María, llena eres de gracia, el Señor está contigo. Bendita tú eres entre todas las mujeres, y bendito es el fruto de tu vientre, Jesús.
2: Santa María, Madre de Dios, ruega por nosotros los pecadores, ahora y en la hora de nuestra muerte. Amén.
0: Dios te salve María, llena eres de gracia, el Señor está contigo. Bendita tú eres entre todas las mujeres, y bendito es el fruto de tu vientre, Jesús.
2: Santa María, Madre de Dios, ruega por nosotros los pecadores, ahora y en la hora de nuestra muerte. Amén.
0: Dios te salve María, llena eres de gracia, el Señor está contigo. Bendita tú eres entre todas las mujeres, y bendito es el fruto de tu vientre, Jesús.
2: Santa María, Madre de Dios, ruega por nosotros los pecadores, ahora y en la hora de nuestra muerte. Amén.
0: Dios te salve María, llena eres de gracia, el Señor está contigo. Bendita tú eres entre todas las mujeres, y bendito es el fruto de tu vientre, Jesús.
2: Santa María, Madre de Dios, ruega por nosotros los pecadores, ahora y en la hora de nuestra muerte. Amén.
0: Gloria al Padre, y al Hijo, y al Espíritu Santo.
2: Como era en el principio, ahora y siempre, por los siglos de los siglos. Amén.

0: Cuarto misterio:
1: la presentación del niño Jesús en el templo.
2: Padre nuestro que estás en el cielo, santificado sea tu nombre. Venga a nosotros tu reino. Hágase tu voluntad en la tierra como en el cielo.
0: Danos hoy nuestro pan de cada día. Perdona nuestras ofensas, como también nosotros perdonamos a los que nos ofenden. No nos dejes caer en la tentación y líbranos del mal. Amén.
2: Dios te salve María, llena eres. El Señor está contigo, bendito es el fruto.
0: Madre de Dios, ruega por nosotros los pecadores, ahora y en la hora de nuestra muerte. Amén.
2: Dios te salve María, llena eres de gracia, el Señor está contigo, bendita tú eres entre todas las mujeres, y bendito es el fruto de tu vientre Jesús.
0: Santa María, Madre de Dios, ruega por nosotros los pecadores, ahora y en la hora de nuestra muerte. Amén.
2: Dios te salve María, llena eres de gracia, el Señor está contigo, bendita tú eres entre todas las mujeres, y bendito es el fruto de tu vientre Jesús.
0: Santa María, Madre de Dios, ruega por nosotros los pecadores, ahora y en la hora de nuestra muerte. Amén.
2: Dios te salve María, llena eres de gracia, el Señor está contigo, bendita tú eres entre todas las mujeres, y bendito es el fruto de tu vientre Jesús.
0: Santa María, Madre de Dios, ruega por nosotros los pecadores, ahora y en la hora de nuestra muerte. Amén.
2: Dios te salve María, llena eres de gracia, el Señor está contigo, bendita tú eres entre todas las mujeres, y bendito es el fruto de tu vientre Jesús.
0: Santa María, Madre de Dios, ruega por nosotros los pecadores, ahora y en la hora de nuestra muerte. Amén.
2: Dios te salve María, llena eres de gracia, el Señor está contigo, bendita tú eres entre todas las mujeres, y bendito es el fruto de tu vientre Jesús.
0: Santa María, Madre de Dios, ruega por nosotros los pecadores, ahora y en la hora de nuestra muerte. Amén.
2: Dios te salve María, llena eres de gracia, el Señor está contigo, bendita tú eres entre todas las mujeres, y bendito es el fruto de tu vientre Jesús.
0: Santa María, Madre de Dios, ruega por nosotros los pecadores, ahora y en la hora de nuestra muerte. Amén.
2: Dios te salve María, llena eres de gracia, el Señor está contigo, bendita tú eres entre todas las mujeres, y bendito es el fruto de tu vientre Jesús.
0: Santa María, Madre de Dios, ruega por nosotros los pecadores, ahora y en la hora de nuestra muerte. Amén.
2: Dios te salve María, llena eres de gracia, el Señor está contigo, bendita tú eres entre todas las mujeres, y bendito es el fruto de tu vientre Jesús.
0: Santa María, Madre de Dios, ruega por nosotros los pecadores, ahora y en la hora de nuestra muerte. Amén.
2: Dios te salve María, llena eres de gracia, el Señor está contigo, bendita tú eres entre todas las mujeres, y bendito es el fruto de tu vientre Jesús.
0: Santa María, Madre de Dios, ruega por nosotros los pecadores, ahora y en la hora de nuestra muerte. Amén.
2: Gloria al Padre, y al Hijo, y al Espíritu Santo.
0: Como era en el principio, ahora y siempre, por los siglos de los siglos. Amén.

0: Quinto misterio.
1: Jesús es hallado entre los doctores del templo.
0: Padre nuestro que estás en el cielo, santificado sea tu nombre. Venga a nosotros tu reino. Hágase tu voluntad en la tierra como en el cielo.
2: Danos hoy nuestro pan de cada día. Perdona nuestras ofensas, como también nosotros perdonamos a los que nos ofenden. No nos dejes caer en la tentación y líbranos del mal. Amén.
0: Dios te salve María, llena eres de gracia, el Señor está contigo. Bendita tú eres entre todas las mujeres, y bendito es el fruto de tu vientre Jesús.
2: Santa María, Madre de Dios, ruega por nosotros los pecadores, ahora y en la hora de nuestra muerte. Amén.
0: Dios te salve María, llena eres de gracia, el Señor está contigo. Bendita tú eres entre todas las mujeres, y bendito es el fruto de tu vientre Jesús.
2: Santa María, Madre de Dios, ruega por nosotros los pecadores, ahora y en la hora de nuestra muerte. Amén.
0: Dios te salve María, llena eres de gracia, el Señor está contigo. Bendita tú eres entre todas las mujeres, y bendito es el fruto de tu vientre Jesús.
2: Santa María, Madre de Dios, ruega por nosotros los pecadores, ahora y en la hora de nuestra muerte. Amén.
0: Dios te salve María, llena eres de gracia, el Señor está contigo. Bendita tú eres entre todas las mujeres, y bendito es el fruto de tu vientre Jesús.
2: Santa María, Madre de Dios, ruega por nosotros los pecadores, ahora y en la hora de nuestra muerte. Amén.
0: Dios te salve María, llena eres de gracia, el Señor está contigo. Bendita tú eres entre todas las mujeres, y bendito es el fruto de tu vientre Jesús.
2: Santa María, Madre de Dios, ruega por nosotros los pecadores, ahora y en la hora de nuestra muerte. Amén.
0: Dios te salve María, llena eres de gracia, el Señor está contigo. Bendita tú eres entre todas las mujeres, y bendito es el fruto de tu vientre Jesús.
2: Santa María, Madre de Dios, ruega por nosotros los pecadores, ahora y en la hora de nuestra muerte. Amén.
0: Dios te salve María, llena eres de gracia, el Señor está contigo. Bendita tú eres entre todas las mujeres, y bendito es el fruto de tu vientre Jesús.
2: Santa María, Madre de Dios, ruega por nosotros los pecadores, ahora y en la hora de nuestra muerte. Amén.
0: Dios te salve María, llena eres de gracia, el Señor está contigo. Bendita tú eres entre todas las mujeres, y bendito es el fruto de tu vientre Jesús.
2: Santa María, Madre de Dios, ruega por nosotros los pecadores, ahora y en la hora de nuestra muerte. Amén.
0: Dios te salve María, llena eres de gracia, el Señor está contigo. Bendita tú eres entre todas las mujeres, y bendito es el fruto de tu vientre Jesús.
2: Santa María, Madre de Dios, ruega por nosotros los pecadores, ahora y en la hora de nuestra muerte. Amén.
0: Dios te salve María, llena eres de gracia, el Señor está contigo. Bendita tú eres entre todas las mujeres, y bendito es el fruto de tu vientre Jesús.
2: Santa María, Madre de Dios, ruega por nosotros los pecadores, ahora y en la hora de nuestra muerte. Amén.
0: Gloria al Padre, y al Hijo, y al Espíritu Santo.
2: Como era en el principio, ahora y siempre, por los siglos de los siglos. Amén.

0: Dios te salve, Reina y Madre de Misericordia, vida, dulzura y esperanza nuestra. Dios te salve, a ti clamamos los desterrados hijos de Eva. A ti suspiramos gimiendo y llorando en este valle de lágrimas. Ea pues, Señora abogada nuestra, vuelve a nosotros esos tus ojos misericordiosos, y después de este destierro, muéstranos a Jesús, fruto bendito de tu vientre. Oh clemente, oh piadosa, oh dulce Virgen María, ruega por nosotros, Santa Madre de Dios, para que seamos dignos de alcanzar las promesas y gracias de nuestro Señor Jesucristo. Amén. En el nombre del Padre, y del Hijo, y del Espíritu Santo. Amén. Letanías a la Santísima Virgen María. Señor, ten piedad.
1: Señor, ten piedad.
0: Cristo, ten piedad.
1: Cristo, ten piedad.
0: Señor, ten piedad.
1: Señor, ten piedad.
0: Cristo, óyenos.
1: Cristo, óyenos.
0: Cristo, escúchanos.
1: Cristo, escúchanos.
0: Dios Padre Celestial,
1: ten piedad de nosotros.
0: Dios Hijo Redentor del mundo,
1: ten piedad de nosotros.
0: Dios Espíritu Santo,
1: ten piedad de nosotros.
0: Santísima Trinidad, que eres un solo Dios,
1: ten piedad de nosotros.
0: Santa María,
1: ruega por nosotros.
0: Santa Madre de Dios,
1: ruega por nosotros.
0: Santa Virgen de las Vírgenes,
1: ruega por nosotros.
0: Madre de Cristo,
1: ruega por nosotros.
0: Madre de la Divina Gracia,
1: ruega por nosotros.
0: Madre Inmaculada,
1: ruega por nosotros.
0: Madre del Creador,
1: ruega por nosotros.
0: Madre del Salvador,
1: ruega por nosotros.
0: Madre Amable,
1: ruega por nosotros.
0: Madre Admirable,
1: ruega por nosotros.
0: Madre del Buen Consejo,
1: ruega por nosotros.
0: Madre de la Iglesia,
1: ruega por nosotros.
0: Virgen Prudentísima,
1: ruega por nosotros.
0: Virgen Fiel,
1: ruega por nosotros.
0: Virgen Poderosa,
1: ruega por nosotros.
0: Espejo de Santidad,
1: ruega por nosotros.
0: Vaso Espiritual,
1: ruega por nosotros.
0: Vaso Digno de Honor,
1: ruega por nosotros.
0: Vaso Insigne de Devoción,
1: ruega por nosotros.
0: Causa de Nuestra Alegría,
1: ruega por nosotros.
0: Rosa Mística,
1: ruega por nosotros.
0: Torre de David,
1: ruega por nosotros.
0: Torre de Marfil,
1: ruega por nosotros.
0: Casa de Oro,
1: ruega por nosotros.
0: Arca de la Alianza,
1: ruega por nosotros.
0: Puerta del Cielo,
1: ruega por nosotros.
0: Estrella de la Mañana,
1: ruega por nosotros.
0: Salud de los Enfermos,
1: ruega por nosotros.
0: Refugio de los Pecadores,
1: ruega por nosotros.
0: Consuelo de los Afligidos,
1: ruega por nosotros.
0: Auxilio de los Cristianos,
1: ruega por nosotros.
0: Reina de los Ángeles,
1: ruega por nosotros.
0: Reina de los Patriarcas,
1: ruega por nosotros.
0: Reina de los Profetas,
1: ruega por nosotros.
0: Reina de los Apóstoles,
1: ruega por nosotros.
0: Reina de los Mártires,
1: ruega por nosotros.
0: Reina de los Confesores,
1: ruega por nosotros.
0: Reina de las Vírgenes,
1: ruega por nosotros.
0: Reina de todos los Santos,
1: ruega por nosotros.
0: Reina concebida sin pecado original,
1: ruega por nosotros.
0: Reina subida al Cielo,
1: ruega por nosotros.
0: Reina del Santísimo Rosario,
1: ruega por nosotros.
0: Reina de la Familia,
1: ruega por nosotros.
0: Reina de la Paz,
1: ruega por nosotros.
0: Cordero de Dios, que quitas el pecado del mundo,
1: perdónanos, Señor.
0: Cordero de Dios, que quitas el pecado del mundo,
1: escúchanos, Señor.
0: Cordero de Dios, que quitas el pecado del mundo,
1: ten misericordia de nosotros.
0: Ruega por nosotros, Santa Madre de Dios,
1: para que seamos dignos de alcanzar las promesas y gracias de nuestro Señor Jesucristo. Amén.
0: En el nombre del Padre, y del Hijo, y del Espíritu Santo. Amén.
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0: Esta es la hora en La Voz de Antioquia. Son las 4:59. 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
1: Esta es la hora en La Voz de Antioquia. Son las 5 con 11 minutos. 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

0: Esta es la hora en La Voz de Antioquia. Son las 5 con 20 minutos. 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

0: Esta es la hora en La Voz de Antioquia. Son las 5 con 30 minutos. 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
2: Esta es la hora en La Voz de Antioquia. Son las 5:43. 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

0: Esta es la hora en La Voz de Antioquia. Son las 5:52. 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

0: Esta es la hora en La Voz de Antioquia. Son las 6:00. 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
1: Le damos gracias a Dios por el inicio de una nueva semana a partir de este nuevo día de hoy, lunes 17 de agosto de este año 2026. Todos los días a esta hora y en este subprograma, los testimonios y milagros sorprendentes del reactivador millonario de la buena suerte. También ustedes podrán empezar a participar del programa llamando al celular, llamando a nuestra oficina y pedir una orientación por medio de su fecha de nacimiento, por medio de las runas, por medio de los arcanos del tarot o un puente telepático. Por medio de su fecha de nacimiento le estaremos diciendo todo lo que usted quiere saber. Lo vamos a sorprender más aún diciéndoles qué pasa en su vida, quién o quiénes se han encargado de hacerle la maldad, destruirle su suerte, dañarle su vida, dañarle su hogar, dañarle todo lo que usted ha construido con mucho esfuerzo y con mucho sacrificio, porque deben de tener en cuenta, amigos oyentes, que la suerte hay que protegerla, la suerte hay que cuidarla. Suerte no es solamente estar de buenas en el dinero, tener millones, ganarse la lotería, ganarse el chance, tener fortuna. Suerte también es muy importante para tener un buen hogar, una buena familia, estar bien en el amor, estar saludable, tener una vida alegre, una vida feliz. 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
1: ¿De dónde me está llamando?
2: De Taparto, Antioquia.
1: Qué bien, hermano, suroeste antioqueño. Bueno, amiguito, ¿qué tal le ha parecido nuestro programa?
2: El programa me ha parecido muy bueno, hermano.
1: ¿Qué es lo que más le gusta de él?
2: Todas las experiencias que dicen ahí, todo, la gente le va muy bien.
1: En este momento vamos a sacar las runas, vamos a profundizar entonces con las runas, ¿me comprende? Sí, bueno, hermano, deme tres números rápidamente, del 1 al 25.
2: El 10.
1: Sí.
2: El 15.
1: Sí.
2: Y el 4.
1: Bueno, amigo, estas cartas nos hablan lo siguiente. La carta número 10 nos muestra aquí a un guerrero, a un luchador, a una persona incansable y a una persona que está programada. Óigase bien, usted está programado para cosas muy importantes en su vida, ¿me entiende? Lo que pasa es que estoy descubriendo a través del arcano número 15 de las runas que en este momento las cosas no le funcionan bien. Comenzando el año usted perdió su empleo.
2: Sí, sí, maestro.
1: De todo este año ha estado desempleado, ¿estamos de acuerdo?
2: Sí, maestro.
1: La carta número 4 en este momento me indica lo siguiente. Aquí vemos un hombre rodeado en este momento de dos mujeres. En este momento hay confusión en su vida en el campo del amor, ¿ya? En este momento alguien lo está desestabilizando, alguien que ha llegado nuevamente a usted, pero esta mujer usted ya la conocía. ¿Quiere que le diga una cosa a mi hermano?
2: Sí, hermano.
1: No le conviene volver a renacer esa relación, ¿me entiende?
2: Sí, hermano.
1: Porque fue una relación más bien tormentosa, fue una relación más bien complicada, difícil, y nuevamente está llegando a confundir en este momento una relación que usted ya llevaba, ¿me comprende?
2: Sí, maestro.
1: Siga con la que estaba, la anterior mujer, la que usted conoció ya, borrón y cuenta nueva, ¿me comprende?
2: Sí,
1: no se apegue al pasado, hay que desatarse. Realmente usted sabe que ahí sucedieron malas experiencias, entonces siga más bien el rumbo que llevaba, ¿me comprende?
2: Sí,
1: y por otro lado lo voy a invitar para que muy pronto, bien sea en Medellín, donde le quede más cerca,
3: llegue, mi hermano, porque si vas a estar necesitando una serie de magnetizaciones de fuerzas positivas, y en este momento lo invito para que se haga estos rituales.
2: Sí, maestro.
3: Ahora que le he leído las runas, que está hablando directamente con los grandes tarotistas, la experiencia no se improvisa y el que sabe, sabe, ¿cierto, amigo?
2: Sí, maestro.
3: ¿Le he dicho verdades o mentiras?
2: Ha dicho verdades.
3: ¿Qué le recomienda entonces a todos los hermanos oyentes?
2: Que sigan escuchando el programa y que lo visiten a usted, maestro.
3: Escuchar bien, por supuesto, y segundo, decidirse a llegar a nuestra institución. Hermano, Dios lo bendiga.
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1: Y después de este llamado, continuamos adelante con el programa en el día de hoy, el lunes. Y qué importante que ustedes día a día conozcan nuestros grandes conocimientos que tenemos para brindarles a todos y cada uno de ustedes. No solamente les hemos entregado el reactivador millonario de su suerte, los que ya han tenido la oportunidad de ganar muchos, muchos millones de pesos y han cambiado su suerte y su vida económica. También en el día de hoy iniciamos las orientaciones, las ayudas para que usted nos llame, participe del programa y por medio de los arcanos de las runas, el tarot o la lectura de la línea de su mano o un puente telepático a larga distancia, le estaremos no adivinando su vida, estaremos orientándole por medio de nuestros grandes conocimientos qué pasa, qué sucede, por qué no progresan, por qué son de malas en el amor, por qué no consiguen empleo, no duran en los trabajos, el apostador del chance, el que compra la lotería, el que le gusta la numerología no gana, el que le gustan los negocios y el dinero no le va bien, en la salud, enfermos, llevados a todo momento decaídos y sufriendo y padeciendo. A partir de hoy ustedes me llaman o me escriben al WhatsApp y les daré una orientación. 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

0: lo motivó a usted, querido hermano, a venir a ganar el chance millonario?
1: Mi esposa me dijo, anda a jugar para ver si salimos de esta pobreza que tenemos. Dios me iluminó. Yo gané con la lotería con Dinamarca. Me gané 25 millones de pesos.
0: Así como su señora lo motivó a usted a venir por este reactivador para ganar el chance millonario, ¿qué le podría usted recomendar a todos los oyentes que también quieren tener suerte para poder progresar y salir adelante con sus familias?
1: Invitando a la gente que lo visiten a ustedes y lleven la máquina esa a hacer dinero, porque a mí sí me dio mucho resultado.
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0: Escuchemos a esta feliz ganadora que hoy viene a compartir con todos los oyentes su testimonio del reactivador numerológico del chance.
4: Yo compré el numerológico y me gané el chance. Yo no sé por qué hay gente tan salada que dice que no gana. Yo ya en este año me he ganado 4 chances. Me gané con el Cruz Roja 300 millones. Yo sí he estado muy de buenas este año. Todos los números que me han dado los hermanos, con todos he ganado. Yo no sé por qué gente pues tan salada que no gana,
0: ¿Qué le podría usted, amiga ganadora, recomendar a todos esos oyentes, como bien lo dice usted, que se encuentran salados, bloqueados y que nunca ganan nada, y que usted sí ha tenido suerte gracias al reactivador millonario del chance?
4: Les recomiendo que vengan donde los hermanos a ver si de pronto cuentan con la misma suerte que yo. Me gané con el Cruz Roja 300 millones.
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0: Su nombre, por favor.
5: Wilson.
0: Don Wilson, ¿dónde vive usted?
5: En Girardota.
0: Bueno, don Wilson, ¿cuándo nos visitó?
5: El día lunes.
0: El día lunes recibe usted con buena energía y con mucha fe positiva su reactivador millonario de la suerte. Cuéntele su testimonio a los oyentes, con qué lotería y cuánto dinero te ganaste con ese chance millonario.
5: Gracias a Dios, con la energía de la activación de la numerología en Cundinamarca, me gané 15 millones.
0: Amigo Wilson, ¿cómo se siente usted ahora con este premio, con esta suerte de 15 millones?
5: Muy contento, yo soñaba los números y con eso ganaba. No habían vuelto a tener sueños de números. Este trabajador de la numerología me dio la suerte.
0: Muchas personas también soñaban y tenían una suerte muy bonita en la numerología para ganar chances. Muchas personas también están bloqueadas. ¿Qué le puede recomendar a ellos para que puedan volver a tener suerte y reactivar las buenas energías de los chances millonarios?
5: Yo les recomiendo que se inscriban y que se reserven el activador de la suerte para que

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2: Vamos a darle la bienvenida a otra querida amiga que hoy nos comparte un testimonio más. ¿Cómo te llamas?
4: Carmenza.
2: Carmenza, explícale a todos los oyentes qué pensaba usted y qué creía sobre el reactivador millonario de la suerte.
4: Mi esposo los visitó hace 8 días y recibió el chance y se ganó un premio de 55 millones de pesos por el superastro millonario, gracias al chance. Yo en estos momentos estoy dando el testimonio por él, porque yo le decía que no fuera, porque habíamos visitado varias partes y no nos había ido bien. Nosotros nos encontramos muy agradecidos con ustedes, profesores, gracias a este premio millonario y a la asesoría numerológica de la suerte.
2: Bueno, mi querida amiga, este dinero les cae muy bien. Premio de 55 millones, resuelve muchos problemas, muchas dificultades.
4: Gracias a Dios y a este dinero resolvimos el problema que teníamos con la finca, porque la teníamos hipotecada y estábamos a punto de perderla. Yo les recomiendo que todas las personas que escuchan el programa los visiten y reciban el chance.
2: ¿Qué le quiere recomendar usted? Algunos amigos oyentes que están pendientes de algunos rituales para atraer ese número millonario del pacto de suerte, número revelado. ¿Usted qué les aconseja sobre los rituales?
4: Para las personas que estén pendientes de terminar de hacerse los rituales de la suerte, por ningún motivo desaprovechen esta oportunidad para que puedan tener la misma suerte que tuvimos nosotros.
2: Usted lo decía al inicio del testimonio, que ya no creía en nada porque había ido a muchos lugares. Nosotros sí le demostramos con hechos. Recibieron la revelación de ese número de 4 cifras, lotería y día. ¿Qué le diría usted a los oyentes que también quieren tener la suerte de ganar con el reactivador millonario del chance?
4: Queremos que las personas llamen al profesor para que puedan terminar los rituales y las invocaciones espirituales de suerte, para que se puedan ganar los premios millonarios que han querido tener.
2: Repítele el testimonio a los oyentes del reactivador del chance, que gracias a la fe que usted puso y apoyó a su esposo, fue que pudieron ganar este premio millonario.
4: Mi nombre es Carmenza y el nombre de mi esposo es Daniel. 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
2: 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Buenos días.
5: Muy buenos días.
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2: ¿Cuánto te ganaste?
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5: Yo lo que les quiero aconsejar y piensen bien. 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Pero hay gente que sí sabe y que le dan la oportunidad a uno, porque yo no lo creía, yo no creía en nadie, yo no creo sino en Dios. 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
2: 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testimonios de sanación, de liberación de males, las personas que también han recuperado a su pareja, a su ser querido, a su ser amado, que se lo han retirado de su lado con hechizo, con enyerbamiento, brujería o alumbramiento a la foto, todos los males malignos, negativos que han utilizado en su contra, los hemos liberado, los hemos desatado de ese sufrimiento, de esa cadena de amargura y de tristeza. 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

Claro que sí, con los hermanos Arriagada, aquellos fueron los días. ¡Qué tiempo tan feliz! Esta es La Voz de Antioquia, en la mañana a las 6:32 minutos, 6:32.

Una hora con los hermanos Arriagada, esa es La Voz de Antioquia, los teníamos con Bravo. La Voz de Antioquia en la mañana a las 6:35 minutos, 6:35.

0: Los hermanos de Arriagada, debut y despedida. La voz de Antioquia en las 6:42, 6:42. 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

En la mañana a las 6:53, los hermanos Arriagada, pero allí, la voz de Antioquia, somos 1200 AM, 6:53.

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2: Muy buenos días a la gente que está en sintonía con nosotros. Una muy, muy caliente mañana. Una buena energía. La palabra más hermosa, que Dios me los bendiga. Les habla su servidor Mario Levy. Hoy es festivo, día de fiesta. Los invito para que, qué rico compartir en familia. Nada sobre la faz de la tierra, ni el oro, ni los diamantes, ni las esmeraldas, es más valioso que una familia unida. Entonces, no hay nada mejor que estar en familia, esos seres queridos que nos acompañan. La invitación es hoy a dar mucho amor en familia. ¿Que hay diferencias? Sí. ¿Que hay hermanos muy horribles? Sí. Pero familia es familia. Usted no puede tener, es mamá. Hay gente que le dice, yo no le hablo a mi mamá. Usted puede tener, es amante, es mozo, es moza, es amigo, pero no puede tener, es mamá. Entonces, nada sobre la faz de la tierra es más valioso que una familia unida. Bueno, lunes festivo. ¿Y qué se celebra este lunes? La Asunción de la Virgen María. La conocemos como pura, casta, virginal. La conocemos como la Virgen de Chiquinquirá, Nuestra Caridad del Cobre, Nuestra Señora de Guadalupe, la Virgen de Luján, Medalla Milagrosa, la Dolorosa, la Virgen de la Soledad, Señora de los Ángeles. La conocemos como la Virgen de Copacabana. Y María Auxiliadora. La conocemos como Señora de Mar, del Mar. Muchos nombres, una sola fe y una sola persona, Nuestra Virgen María. Y hoy se celebra la Asunción de María. ¿Qué es la Asunción de María? Asunción significa que la Virgen fue llevada al cielo. Según la fe católica, la Virgen no murió. Fue en Asunción llevada por ángeles al cielo. La Virgen María tuvo Asunción. ¿Qué quiere decir? Que fue llevada al cielo. Mientras Jesucristo se dice ascensión. O sea que Jesús subió solito. Ascensión de Jesús. Él solito se elevó. Y la Virgen María tuvo asunción. O sea que le ayudaron seres de luz y los ángeles. Esta oración tan bonita, Dios te salve María, llena eres de gracias, el Señor es contigo. Bendita tú eres entre todas las mujeres y bendito es el fruto de tu vientre, Jesús. Fue dicha por un ángel. Entonces, sí, señores, hoy día de la Virgen. Qué bueno, qué bueno, qué bueno. Les cuento que el país, pues, oremos mucho para esta transición. Desafortunadamente se dice que para ver paz, a veces hay que hacer la guerra. Por algo no es gratis que San Miguel Arcángel, cerca de Dios, tenga una espada. Es ilógico que un ser de luz tenga una espada, y San Miguel tiene una espada y es un gran guerrero. Muchos grupos se van a entregar. Ya confirmaron los pepes que tenían azotado aparte de la costa. Esperamos que del clan del Golfo se empiecen a desmovilizar. La cosa no está fácil, porque cuando hay guerras ya muere la gente. Y se imagina un bombardeo donde caiga la mujer de un, o la novia, el ser amado de una cabecilla de estas. Y eso ha pasado. Entonces, oremos mucho y pidémosle a Dios que nos proteja por esto. Pero parece que pinta bueno, porque son ya muchos los desmovilizados que se van a presentar. Y como nada es gratis, pues ya han incautado riqueza de estos grupos, porque van a perseguir mucho a los de la minería ilegal, los que han sacado toneladas de oro ilegal. ¿Quién dijo que no hay plata? Encontraron a estos grupos del margen de la ley, un guardado en una casa en el poblado, 13 mil millones de pesos. Ah, plata pa' buena, ¿no? ¿Qué haría usted con 13 mil milloncitos de pesos? Bueno, entonces, encomendémosles a nuestro país, a nuestra madre María, que nos proteja en este momento de efervescencia y de calor. Los temblores. Se los había dicho hacía mucho tiempo. Está temblando por todo el mundo. Va a temblar por todo el mundo. Y eso tuvimos Colombia. Ya había pasado Venezuela. Ha temblado en México. Ha temblado en México. Rusia muy fuerte.

día, al otro día el calor se seca. Pidámosle a Dios que haya agüita porque apagones, apagones. Ojalá no nos lleguemos al punto de los apagones. Entonces hay gente que me dice, Mario Levis, ¿será que llegó el apocalipsis? Pues sí, podemos decir que estamos en las puertas de tiempos difíciles. Mire que nos decían que al fin de los tiempos los días serán horas y eso, el tiempo pasará volando. Eso nos lo decían los abuelos, que al fin de los tiempos el tiempo se acortará. Y mire, ya estamos a 17, en cualquier momento empezamos septiembre. ¿Y qué dicen en septiembre? Desde septiembre se siente el diciembre. O sea que el tiempo va volando. Ayer con resultados escalofriantes de loterías, los que me acompañaron ayer en la conferencia tuvieron la oportunidad de ganar cuatro cifras directo. El número cayó, el número se les precipitó. ¿Cuánto invirtieron? 30 mil pesitos. No solamente se llevaron la numerología, sino que se llevaron el conocimiento, la sapienza, la sabiduría. Se les hizo cambios de energías y pasamos una tarde maravillosa, una mañana maravillosa. Entonces, felicitando a tantos ganadores, porque ayer siempre llegó gentecita. Ayer a la conferencia se les había dicho 30 mil pesitos, que se les iba a hacer, oiga, consulta. Fuera de la consulta se les iba a hacer cambios de energía, se iban a estar en la conferencia, limpieza energética, mejor dicho, todo por 30 mil pesos y hoy tenemos grandes ganadores. El número cayó, se precipitó en menos de 12 horas ya teníamos ganadores. Esto solamente lo hace el señor Chalarca. Donde esté, lo felicito. Nos cumplió en esta venida con la vibración numérica. Y usted que está de día de fiesta en el día de hoy, lunes festivo, lo invito para que el próximo domingo, 11 de la mañana, próximo domingo 11 de la mañana, participe de esta espectacular ritual conferencia. Inversión 30 mil pesos. Tienen derecho a la profecía, lo que yo les diga en el oído, cómo está su energía, lo que yo vea, lo que yo capte. Yo decía en uno de los programas radiales que yo era no damnificado, pero yo había dicho y lo había dicho en muchas conferencias que yo era un sobreviviente de un gran terremoto. Y lo había dicho en la radio. Yo lo había dicho en la radio estos días, que había visto en sueño, o más bien una visión, un terremoto tan fuerte, que veía las montañas, que los árboles se estremecían y que llegaba a las ciudades. Y yo lo dije en conferencia y lo dije en la radio, que fue tan real esa visión que yo puedo decir, yo me desperté y yo dije, ay, no, ya sé que ser sobreviviente de un temblor, porque lo viví como si fuera real. Pero en los mundos espirituales, pues, era una manifestación. Entonces, se cumplió. Y el día antes del temblor, es el domingo en una conferencia, estábamos hablando y sacamos a relucir eso. Entonces, se cumplió. Uno no es que sea ave de mal agüero, sino que

0: A veces hay revelaciones. Y en el programa empecé así, diciendo, acabo de soñar una cosa tan fuerte y a veces se cumplen las cosas. Entonces ya saben que este domingo vamos a hacer algo espectacular. Siempre que hay fiesta de la Virgen, yo hago una promoción. ¿Por qué? Porque María viene de mar, María, mar. Mar. Y el mar es de agua salada. Las lágrimas son de agua salada. Entonces, si usted se llama Mario, Marta, María, María Elena, llama María, entra en el domingo libre. Hágame en caso, yo sé por qué se los digo. Fue también una revelación donde me decían que cada que la Virgen celebrara, los que tuvieran la palabra mar, o los que tuvieran la M en la mano, que entraran libre para hacerles un cambio de energía. Entonces no hay excusas. Entrada libre con la letra M en el nombre o en la mano. Solamente una vez me confundí con un señor que me ha dado como un poco de pena. Tenía el apellido Miller. Entonces yo como Miller. Entonces yo por ese nombre lo sentí tan enredado y no le sentí como M por lo Miller. Qué apellido tan raro. Entonces ya sabe que este domingo 30 mil pesos. Y uno tiene que tener compromisos. Si uno quiere salir adelante, entonces no es que yo quiero, es que yo quiero, no hay que comprometerse. Es como cuando, ay, es que yo quiero ayudarle a mi mamá, pero soy muy pobre. Ay, qué bueno ayudarle a mi mamá, ay, qué rico tener plata para ayudarle a mi mamá. No es que qué rico, ¿no? ¿A qué se va a comprometer? Mamá, me comprometo a traerle, aunque sea, así sea el arrocito. Pero hay que comprometerse. Y qué bueno que usted se comprometa a participar este domingo, 11 de la mañana, inversión 30 mil pesos. 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Si usted está pasando por una racha muy fuerte, por una escasez de dinero muy fuerte, porque hay espíritus inicuos o personas de mal corazón que nos dañan la energía. Y estos espíritus inicuos nos atacan con enemistades, rachas de mala suerte, brujería, llega el desempleo, enemigos ocultos. Uno a veces lucha como que brega, intenta, se la guerrea y nada le funciona. El chance nulo. O le han hecho la prueba con un vaso y le han dicho que lo tienen enterrado o que lo han hecho brujería. 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Que Dios los bendiga.
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2: Le damos la bienvenida al abuelo, al anciano Marcelino. 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
3: En este momento tenemos otro testimonio de fe. Regáleme su nombre.
0: Dionisio Vargas Ardila, 16 de noviembre de 1944.
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3: Yo quiero informarle a la audiencia que hoy lunes y todos los días de la semana voy a seguir estando aquí a esa hora, porque quiero que usted escuche mis consejos, mis ayudas y mis orientaciones. Y si usted tiene un problema, vengan y me visitan. Porque hay hombres y mujeres que lloran el abandono de su pareja, la traición de su compañero, y caen en una situación de tristeza, de rabia, de abandono, de mala suerte. No pueden superar lo que se vive. Lo invito a que me visiten y deje todos esos sufrimientos a un lado. Porque con mis conocimientos y plantas, y con mi edad que tengo, le puedo ayudar a usted. Porque sé que lo que yo le entrego a usted son soluciones, no más problemas. Por eso los invitamos a que se preparen para despedir este programa. Preparen un vaso con agua, porque vamos a hacer, queridos oyentes, en este momento una oración para que Dios Padre nos ayude a abrir estos caminos que tengamos cerrados. En el nombre del Padre y del Hijo, del Espíritu Santo. Amén. Pido amorosamente a la gran fuerza invisible y poderosa del Espíritu Santo que limpie toda impureza y bloqueo que haya en mi cuerpo, mi mente y mi espíritu, que me restaure en perfecta salud, me brinde la abundancia a mí y a mi familia, a mis seres queridos. Pero también hago esta petición para que me ayude Dios Padre para encontrar el amor, la paz, la liberación para los secuestrados, la salud para los enfermos, porque tú sabes, Señor, lo que hay en mi corazón. Pero es tu voluntad proveer lo que es mejor para nosotros. Amén. En nombre del Padre, del Hijo, del Espíritu Santo. Amén. Consuman ese vasito con agua con mucha fe, y yo sé que ese anhelo se le puede hacer realidad. Lo espero mañana a esta misma hora.
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Clamor, mensaje de Lenita Vargas, la voz de Antioquia en la mañana a las 7:49 minutos, 7:49, somos 1200 AM, la voz de Antioquia.

Hola, Lenita Vargas, señor, la voz de Antioquia a las 7:55, 7:55, somos 1200 AM, pertenecemos a la cadena radial Júpiter.

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2: A partir de este momento van a escuchar una verdadera profesional de la numerología, una persona capacitada, estudiada y, lo más importante, que ha puesto en práctica por más de 15 años y más de 6 países el arte de los números, y hoy está aquí, Rubiela Santos. Muchos han tenido la fortuna de estar en diferentes conferencias, han leído sus diferentes libros, pero para aquellos que no, la pueden escuchar y orientarse en este instante. Bienvenida, Rubiela Santos.
3: Hola, ¿qué tal, mi bella familia? Nuevamente, quien les está hablando y acompañando a esta hora de hoy, lunes especial, iniciando esta gran semana, un día apropiado, un día positivo, de verdad, mi bella familia, que recuerde, todos los santos días son días bendecidos por Dios. Hoy es día especial, día cabalístico, día de inicio de semana, donde vamos a iniciar con pie derecho. Lunes de prosperidad, por eso hoy, lunes de prosperidad, lunes especial, lunes cabalístico, lunes especial para iniciarlo con pie derecho, para que usted, mi querido y fiel oyente que todos los santos días sintoniza esta prestigiosa emisora, sí señores, se contagien. Contágiese de esta gran energía, contágiese de este gran positivismo, de esta gran idoneidad, capacidad mental, espiritual, consejos, experiencia y profesionalismo. Que yo, Rubiela Santos, estoy acá entregándoles a cada uno de ustedes con todo mi amor, con todo mi cariño. Usted que tiene ese problema, esa tristeza, esa dificultad, que no sabe qué camino tomar, que se siente abandonado por Dios, que es una persona que tal vez ha ido a un lado, ha ido al otro, que realmente está golpeando esa puerta, está golpeando la otra, que en realidad es una persona que le gusta buscar la suerte, le gusta la numerología, pero que no la ha encontrado, que se siente contaminado, que se siente maniatado, que se siente embrujado, que se siente hechizado, porque he sido víctima de malas energías, de cosas malas y negativas. Yo, Rubiela Santos, le voy a ayudar, le voy a colaborar y le voy a demostrar que para Dios no hay nada imposible. Por eso lo invito para que venga, conózcame personalmente acá en la ciudad de Medellín, Medellín, Antioquia. Recuerden que yo, Rubiela Santos, numeróloga profesional, no le cobro nada, absolutamente nada, ni una moneda, ni un centavo por esa consulta, por esa numerología. Haga las cosas con fe, con anhelo, con positivismo. Venga acá a mi hogar con ganas de salir adelante, de que su vida le va a cambiar, de que su vida le va a prosperar, de que usted va a dejar atrás tanta cosa mala y tanta cosa negativa, porque de verdad quiere poder alcanzar esas metas, esos sueños tan anhelados, o tal vez ese infierno en el que está viviendo allá en su hogar, donde su esposo no la respeta, o su esposa no lo respeta a usted, donde hay un maltrato, donde sus hijos se le están saliendo de las manos, donde hay vicio, donde hay cosas malas y negativas. Yo lo invito para que venga, conózcame, límpiese de todas esas cosas malas y negativas y reciba ese gran cambio que yo, Rubiela Santos, a través de mis ancestros lo puedo hacer, porque tengo el conocimiento, tengo la capacidad mental y espiritual para hacerlo. porque esto no es una mentira, es una realidad, pero para eso usted es el que debe de venir acá a mi hogar y conocerme personalmente. Porque recuerden que esto es ver para creer. Es usted el que va a decir, voy a ir a donde Rubiela Santos, porque en realidad necesito la ayuda, necesito el cambio, porque en realidad ella es una persona que me inspira confianza, porque como todos los santos días, se lo digo y se lo repito por este medio radial, no necesito engañar a nadie. Escuchen lo que les voy a decir, yo Rubiela Santos no necesito engañar a nadie, ni jugar con la felicidad de nadie, ni el bolsillo de nadie, ni la suerte de nadie. Si me comprometo con usted es porque le puedo entregar a usted el cambio, la ayuda, la ganancia. Por eso es que me comprometo. Por eso si usted también hace las cosas, hágalas de corazón, porque también quiere salir adelante, porque quiere dejar atrás tanta cosa mala y negativa, porque quiere prosperar, porque quiere avanzar, porque quiere darse esa gran oportunidad de retirarse todos esos pesos, esos bultos, esos karmas, esas cadenas que no lo dejan vivir en paz, que lo tienen atado tal vez a usted y a toda su familia. Usted no puede tapar el sol con el dedo, mi querido amigo. Uno debe de ser realista en la vida y ser sincero. Si usted necesita la ayuda, pues venga. Yo le voy a colaborar, yo le voy a ayudar y yo le voy a demostrar que esto no es una mentira y es una realidad. Esto es algo real, un sueño real, para que usted lo convierta en algo real, para que usted gane, para que por fin se pueda comprar esa casita, para que por fin usted pueda comprar ese carrito, para que usted por fin pueda darse ese paseo que tanto anhela, para que usted por fin pueda darle a sus hijos ese sueño tan anhelado, ese estudio, esa comida, esos enseres, ese paseo. Es que esto es algo real, algo verídico de parte mía, de Rubiela Santos. Venga, compruébelo. Usted desde el momento en que pisa las puertas de mi hogar siente el cambio. Por eso, mi bella familia, no dejen pasar esta bonita oportunidad. Recuerden que las oportunidades son para cogerlas, no para desaprovecharlas. Las oportunidades son solamente unas en la vida y esta es una oportunidad para que usted lo haga ahora mismo. 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finca, en esa vereda, en ese municipio, en ese corregimiento, que tiene esa finquita, que tiene ese ganado, que de verdad no pelecha absolutamente para nada, que cultiva, cultiva, cultiva y no le da absolutamente nada, todo se le daña, todo se le pudre, porque desafortunadamente hay envidia, hay cosas malas, hay cosas negativas, hay brujería, hay hechicería, hay salamiento, hay karmas, hay maldiciones que no lo dejan pelechar, no lo dejan salir adelante. Este es el momento para que usted destierre totalmente de raíz todo ese calvario, todas esas cosas malas y negativas, a través de mi conocimiento, a través de mi idoneidad, a través de mi capacidad mental y espiritual, porque yo, Rubiela Santo, le voy a ayudar, le voy a colaborar. Sí, señores, esto no es una mentira, es una realidad. No sienta miedo, no sienta temor. Yo no le voy a hacer daño, al contrario, le voy a ayudar, le voy a colaborar y le voy a demostrar. Por eso lo invito para que escuche muy bien, con atención, esos mensajes, testimonios, certificaciones de cada una de esas personas que han venido acá a mi hogar en busca de ese cambio, en busca de esa ayuda, en busca de ese beneficio, que nos lo cuentan y no lo certifican a esta hora. Y nos cuenta una persona, dice: hola, doctora Rubiela Santos, espero se encuentre muy bien en este gran día de hoy. Mi nombre es Brisalda Tapias, soy del barrio Trinidad. Hoy vengo a darle mi testimonio, ya que usted me ayudó demasiado, ya que mi esposo y yo, con mucho esfuerzo, tenemos un mini mercado, lo cual salíamos adelante y lo sacamos y sacamos a nuestros hijos adelante, pero todo se nos estaba acabando y todo se nos estaba viniendo abajo. Estaba lleno de moscas, todo se empezó a podrir, por más que limpiábamos, volvía y se dañaba y se contaminaba de todo. O empezaba a salir un olor como a podrido. Todas las neveras empezaron a dañarse de un momento a otro. Los clientes empezaron a quitarse. No sabíamos qué era lo que estaba pasando. Fuimos en busca de su ayuda porque estábamos totalmente desesperados. Y resulta y pasa que había un vecino que nos estaba haciendo una brujería demasiadamente grave. De verdad, doctora Rubiela Santos, que nunca pensamos que hubiera gente tan maldadosa, donde nos estaba acabando con todo. Estaba acabando con todo hasta que por fin la conocimos a usted. Gracias a Dios,

0: esa numerología tan acertada que usted me entregó con la lotería de Manizales, el número 7002, el miércoles. Mil y mil gracias y mi Dios me la bendiga. Todo ha sido muy bueno. Gracias, gracias, doctora Rubiela Santos. Y asimismo, rápidamente, otra persona que nos cuenta y nos certifica esta hora. Dice, hola, doctora Rubiela Santos. Mi nombre es Cruz Antonio Carrera y yo soy de una vereda de Armenia, Mantequilla. El día de hoy vengo a dar este testimonio. Ya que usted me ayudó, me colaboró demasiadamente grande. Y de verdad, gracias, gracias. Yo trabajo cogiendo café y jornaleando. Usted me ayudó a que mi suerte cambiara y así yo pudiera mejorar mi finquita y tener en mi finca y tener algo propio. Había sido el sueño de toda mi vida y cambiarle la vida a mi familia. Yo siempre fui un montañero donde nunca había tenido nada hasta que la conocí a usted. Usted es lo mejor que me ha pasado en la vida. Le agradezco en el alma, doctora Rubiela Santos, por haberme ayudado de la forma en que lo hizo. Mil y mil gracias, le entrego todos los méritos a usted, doctora Rubiela Santos, porque desde que usted me ayudó, la vida nos cambió. Gracias por haberme liberado de todo ese salamiento y esa brujería que había en nuestro hogar. Gracias por habernos liberado y entregado esa suerte tan hermosa y con la lotería del Huila, número 5483, ese martes. Mil y mil gracias, doctora Rubiela Santos, la amamos de todo corazón, esperamos llevarle todo lo que usted se merece de esa ganancia. Mil y mil gracias, doctora Rubiela Santos. Bueno, mi bella familia, sí señores, testimonios reales certificados en este gran, gran día de hoy, sí señores, de personas que vinieron con fe, con anhelo, con positividad. Ya ganaron, que obtuvieron ese gran beneficio y ese gran cambio. Por eso usted, mi querido amigo, no se me puede quedar atrás. Este es el momento para que venga. Reciba ese gran cambio acá en mi hogar. 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Se nos ha acabado el tiempo, rápidamente me despido mandándoles un gran beso, un gran abrazo y deseándoles que en su familia reine la paz y la prosperidad. Dios los bendiga.
1: Ha terminado una vez más un capítulo de su programa Los Secretos de Rubiela Santos. En esta emisión esperamos haber llegado a sus hogares, sitios de trabajo, pero sobre todo a sus corazones. No lo olvide, nunca es demasiado tarde para ser la persona que podría haber sido. ¡Hasta la próxima!
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Trío Los Embajadores, a unos ojos, La Voz de Antioquia. Una hora con un artista, en esta ocasión desde las 8 y hasta las 9 con Trío Los Embajadores, 8 y 22.

0: Te perdono, trío Los Embajadores, La Voz de Antioquia a las 8 y 25.
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8:33, mensaje de los del trío Los Embajadores, tatuaje, la voz de Antioquia. Cada hora un artista diferente, estamos con trío Los Embajadores.

0: La Voz de Antioquia, pertenecemos a la cadena radial Júpiter, estamos las 24 horas del día. Trío Los Embajadores, Romance de mi Destino.
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1: Ermelinda Triolo, su embajadores, la voz de Antioquia, a las 8 y 46 minutos, 8 y 46.
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con el caballero gaucho Amores de Arrabal, la voz de Antioquia, una buena canción en la mañana a las 9:03, 9:03, una hora con el caballero gaucho.

mañana a las 9 y 7 minutos, 9 y 7, La Voz de Antioquia. Una versión con el Caballero Gaucho, el Aguacate. La Voz de Antioquia acompañándote las 24 horas del día. También estamos a través de la internet y con la aplicación de La Voz de Antioquia.

0: Las 9:09, 9:09, esa es la voz de Antioquia. Pertenecemos a la cadena radial Júpiter, Alma de Mujer, El Caballero Gaucho. Una hora con El Caballero Gaucho en La Voz de Antioquia. Cada hora un artista diferente. 305-435-0914, 305-435-0914, Voz de Antioquia. Hola, buenos días.
1: Muy buenos días, La Voz de Antioquia. Sí. Aquí reportando sintonía de Iván Giraldo, El Corregimiento de los
0: Iván.
1: Medios de Ron. A ver si hace el favor y me coloca la canción del Caballero Gaucho, El Calavera.
0: Eso.
1: Muchas gracias, muy amable. Eso.

0: Los mendigos con el caballero gaucho, las 9 y 16 minutos, La Voz de Antioquia, 9 y 16, 305-435-0914, línea en WhatsApp, 305-435-0914, Voz de Antioquia, hola, buenos días.
1: Buenos días, Voz de Antioquia, habla con Augusto Muñoz por acá, el municipio de Salgar.
0: Augusto.
1: Excelente programa hoy.
0: Gracias,
1: para hombre. Que me complazcan con el temido del caballero gaucho, lejos del

En la mañana a las 9:20, 9:20, 1080M, la voz de Radio Reloj. También tiene un especial con un artista cada hora. 1530, la voz de la nostalgia. También un especial cada hora con artistas diferentes. Y por supuesto, Bienvenida Estéreo, 88.9, un artista cada hora. Todas pertenecemos a la cadena radial Júpiter. Esta es La Voz de Antioquia 1200 AM. En esta ocasión estamos con el Caballero Gaucho. Nuestra línea telefónica 604-475-7979 desde San Carlos, reportando sintonía. Rosa Alba, ella quiere ese tema, Viejo Juguete.

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1: Somos La Voz de Antioquia, 1200 AM, en la mañana a las 9:22, 9:22. Caballero Gaucho, en esta ocasión, en esta hora, 604-475-7979. Ramón Castaño, reportando sintonía desde el municipio del Carmen de Viboral. Él quiere este tema, Mi Mala Estrella.

Ya tenemos las 9 y 28 minutos con el Caballero Gaucho, la voz de Antioquia. María, reportando sintonía desde Belalcázar. Ella quiere ese tema, No me agradeciste.

0: Mensaje del Caballero Gaucho cuando llora un hombre, la voz de Antioquia, en la mañana a las 9:34.
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cuando tenemos las 9:43, el hijo de puerca con el caballero gaucho, la voz de Antioquia, un artista cada hora. La voz de Antioquia, 604-475-7979. Rodrigo reportando sintonía desde Sabaneta. Rodrigo, él quiere escuchar ese tema. Claro que sí, sufro por ti.

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0: En la mañana a las 9:52, esa es La Voz de Antioquia, una hora con el Caballero Gaucho, por una palmada. Nuestra línea de WhatsApp 305-435-0914, 305-435-0914, Voz de Antioquia, hola, buenos días.
1: ¿Qué tal? Muy buenos días, reportando sintonía, Gildardo Benjumea Ruiz.
0: Gildardo.
1: Del municipio de Dos Quebradas, en el departamento de Risaralda.
0: Ah, qué bien.
1: 13 años del fallecimiento del Caballero Gaucho, oriundo del municipio de La Virginia.
0: Sí.
1: Cae muy bien este homenaje con este gran artista de talla nacional e internacional.
0: Así es.
1: En medio del dolor, en medio de la tristeza, escuchando la buena música. Hombre. De La Voz de Antioquia. Gracias, sigo en sintonía.
0: Hombre Gildardo, un abrazote bien especial, gracias.

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Una hora con las camanduleras, envilecida, la voz de Antioquia, acompañándote las 24 horas del día. Nuestra línea telefónica 604-475-7979, 604-475-7979. Fabiola reportando sintonía desde el centro. ¿Quiere este tema? Estoy en la olleta.

La Calandria, en la voz de Antioquia con las camanduleras, a las 10 y 22 minutos, 10 y 22, línea telefónica 604-475-7979, tema solicitado por Alberto, reportando sintonía desde Manrique.

Me das a Griera, las camanduleras, la voz de Antioquia en la mañana a las 10:38. También estamos a través de la internet y con la aplicación de la voz de Antioquia. Esta aplicación es gratis, ustedes la ubican en las diferentes tiendas virtuales, la aplicación de la voz de Antioquia para estar más cerca a un solo toque.

0: Pensando en ella con las jamanduleras, la voz de Antioquia en la mañana a las 10:41, 10:41.
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Y cuando tenemos las 10:45, esa es la voz de Antioquia, somos 1200 AM, pertenecemos a la cadena Radial Júpiter, una hora con las camanduleras, Puño de Tierra.

0: Pajarillo Mañanero con las camanduleras, tema solicitado por Luis Carlos. Luis Carlos reportando sintonía desde el municipio de Itagüí. El dígito nuestra línea telefónica 604-475-7979.
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En la mañana a las 11 y 8 minutos, 11 y 8, Yolanda del Río, claro que sí, con golpes de pecho. Esta es La Voz de Antioquia. Nuestra línea telefónica 604-475-7979.

Hoy te toca dormir en el suelo. Mensaje de Yolanda del Río, la voz de Antioquia. Las 11:11, 11:11. Línea telefónica 604-475-7979. Luis Alberto reportando sintonía desde el centro. ¿Quiere este tema con Yolanda del Río? Claro que sí, la basurita.

11:22, Yolanda del Río en La Voz de Antioquia, una hora con Yolanda del Río. La Voz de Antioquia acompañándote.

0: más allá.
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2: 11 y 27 minutos, La Voz de Antioquia, una hora con Yolanda del Río, línea telefónica 604-475-7979, también a través del WhatsApp 305-435-0914, desde Manrique Central, reportando sintonía Wilson Betancourt, está en compañía de su señora esposa, quiere un tema con Yolanda del Río, claro que sí, Un Campesino Lloró.

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Yolanda del Río y su mensaje, camas separadas, canciones que ustedes solicitan a través también de nuestra línea telefónica 604-475-7979, las 11:42, 11:42. Rosaura reportando sintonía desde Castilla.

0: No pidas más perdón, Yolanda del Río. Esta es La Voz de Antioquia, a las 11:46.
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11 y 49 minutos, Yolanda del Río, una hora con Yolanda del Río. Se me olvidó otra vez, tema solicitado por Juan Guillermo, reportando sintonía desde Boston. 604-475-7979.

Era Yolanda del Río, tus maletas en la puerta, La Voz de Antioquia, a las 11 y 52 minutos, 11 y 52, 1200 AM.

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2: Oh libertad que perfumas las montañas de mi tierra, deja que aspiren mis hijos tus olorosas esencias. Amo el sol porque anda libre sobre la azulada esfera, el huracán porque silba con libertad en las selvas. El hacha que mis mayores me dejaron por herencia, la quiero porque a sus golpes libres acentos resuenan. Forjen déspotas tiranos largas y duras cadenas, para el esclavo que humilde sus pies de rodillas besa. Yo que nací altivo y libre sobre una sierra antioqueña, llevo el hierro entre las manos porque en el cuello me pesa. Nací sobre una montaña, mi dulce madre me cuenta que el sol alumbró mi cuna sobre una pelada sierra. Nací libre como el viento de las selvas antioqueñas, como el cóndor de los Andes que de monte en monte vuela. Pichón de águila que nace sobre el pico de una peña, siempre le gustan las cumbres donde los vientos refrescan. Cuando desciendo hasta el valle y oigo tocar la corneta, subo a las altas montañas a dar el grito de alerta. Muchachos, les dijo a todos los vecinos de la selva, la corneta está sonando, tiranos hay en la sierra. Mis compañeros alegres, el hacha en el monte dejan para empuñar en sus manos la lanza que el sol platea. Con el morral a la espalda, cruzamos llanos y cuestas y atravesamos montañas y anchos ríos y altas sierras. Y cuando el fin divisamos, allá en la llanura intensa, las toldas del enemigo que entre humo y gente blanquea. Volamos como huracanes regados sobre la tierra. ¡Ay del que espere empuje de nuestras lanzas revueltas! Perdonamos al rendido, porque también hay nobleza, y en los bravos corazones que nutren las viejas selvas. Cuando volvemos triunfantes, las niñas de las aldeas rinden coronas de flores a nuestras frentes serenas. A la luz de alegre tarde, pálida bronceada, subo a las de la montaña en la cima nuestras cabañas blanqueadas. Bajamos cantando al valle porque el corazón se alegra, porque siempre arranca gritos la vista de nuestra tierra. En la oración, las campanas con golpe pausado suenan. En el morral a la espalda, vamos subiendo la cuesta. Las brisas de las colinas bajan cargadas de esencia. La luna brilla redonda y el camino amarillea. Ladran alegres los perros detrás de las arboledas. El corazón oprimido de gozo palpita y tiembla. Caminamos, caminamos, y blanquean, y se abren con ruido de las cabañas las puertas. Lágrimas, gritos, suspiros, besos y sonrisas tiernas. Entre apretados abrazos y entre emociones revientan. Oh libertad que perfumas las montañas de mi tierra, deja que aspiren mis hijos tus olorosas esencias. Eso soy tu voz, soy la voz de Antioquia.

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Eran los relicarios, el tabernero, la voz de Antioquia, las 12 y 7 minutos, 12 y 7. Pertenecemos a la cadena radial Júpiter. La voz de Antioquia, estamos al aire.

30 segundos, los relicarios, la voz de Antioquia a las 12 y 9 minutos, 12 y 9. Alberto reportando sintonía desde La Milagrosa. Él quería escuchar ese tema, claro que sí. 604-475-7979.

0: Las 12 y 15 minutos eran los relicarios, llorando mi pena. Esta es La Voz de Antioquia. Nuestra línea en WhatsApp, 305-435-0914, 305-435-0914. Voz de Antioquia, hola, buenas tardes.
1: Muy buenas tardes, tengan una excelente semana.
0: Gracias.
1: Por favor, me puede complacer con el tema Hermosa Campesinita. Muchísimas gracias. Reportando sintonía en San Cristóbal. Beatriz Monsalve.
0: Beatriz, con gusto.

0: Esta es La Voz de Antioquia, una hora con los relicarios. Nuestra línea telefónica 604-475-7979, también a través de WhatsApp 305-435-0914, 305-435-0914, Voz de Antioquia, hola, buenas tardes.
1: Mi Voz de Antioquia, muy buenos días.
0: Ah, buenos días.
1: Oscar Mejía de la Fuerza Amarilla, Oscar, en la ciudad de Bello, como siempre en sintonía, y hoy con estos especiales. De cada hora un artista,
0: sí,
1: está
0: señor.
1: Espectacular hoy.
0: Gracias.
1: Bueno, y de los relicarios deseo escuchar ni plata ni nada.
0: Listo.
1: Muchas gracias, feliz tarde y un saludo muy especial para Juan Felipe Tobol.
0: Claro que sí.

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Las 12 y 26 minutos eran los relicarios, madre, solo hay una. Esta es La Voz de Antioquia, de la cadena radial Júpiter. Nuestra línea en WhatsApp, 305-435-0914. Jaime Castrillón, reportando sintonía desde Guarne. Él quiere un tema, obviamente, con los relicarios. La muerte es un recurso.

Eran los relicarios, me duele el corazón, la voz de Antioquia, las 12:32, 12:32. Desde Aranjuez, reportando sintonía, Omar Ramírez, fiel oyente de la voz de Antioquia.

¿Por qué quieres volver? Los Relicarios, La Voz de Antioquia, a las 12 y 40. Somos 1200 AM. Estamos al aire, ya lo saben, 24 horas.

Las 12 y 45 minutos, 12 y 45, esta es La Voz de Antioquia. Estamos las 24 horas del día. Esta hora es de los relicarios. Soy un bohemio. Y nuestra línea de WhatsApp, para que la tengan presente, 305-435-0914, 305-435-0914, desde el municipio de Vejico, reportando sintonía, Eberto Bedoya. Él quiere ese tema, devuélveme el retrato.

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Las 12 y 52 minutos, 12 y 52, la voz de Antioquia en la cadena radial Júpiter. Estamos con los relicarios, tu recuerdo me persigue. Reportando sintonía desde Laureles, Carlos Monsalve, en 30 segundos. El tema ya sonó, pero hombre, claro que sí, con mucho gusto.

Tumba solitaria, los relicarios, las 12:57, 12:57. Esta es La Voz de Antioquia. Rodolfo, reportando sintonía desde Manrique.

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Mensaje del Charrito Negros, a usted señora, la voz de Antioquia. Ya tenemos la 1:08, es la 1:08. 604-475-7979, invitamos obviamente al Charrito Negro, esta hora pertenece a él. Con la tierra encima, tema solicitado por Claudia Patricia, reportando sintonía desde la

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0: Claro que sí, loco por tu amor, el charrito negro.
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Claro que sí, ojalá y te dure. Mensaje del Charrito Negro, La Voz de Antioquia, la 1 y 24 minutos, es la 1 y 24. Línea telefónica 604-475-7979, 604-475-7979. Francisco Javier reportando sintonía desde La Milagrosa. ¿Él quiere un tema con el Charrito Negro? Claro que sí, cuéntale a ese.

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La voz de Antioquia con el Charrito Negro. Es hora del Charrito Negro. Ya tenemos la 1:38 minutos, 1:38. Nuestra línea telefónica 604-475-7979.

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0: Claro que sí, con el Charrito Negro. Esta hora es del Charrito Negro, la Puerta Negra. Esta es La Voz de Antioquia. Ya tenemos la 1:48 minutos, 1:48. También estamos a través de la internet. Ustedes digitan cadenaradialcupiter.com y allí nos ubican como La Voz de Antioquia.
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Elígeme mensaje del Charrito Negro, la voz de Antioquia, la 1:55 minutos, 1:55. Pertenecemos a la cadena radial Júpiter.

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0: Ahí teníamos a los médicos Collar de Lágrimas, acá en los 1200 del AM, La Voz de Antioquia, con este gran especial de hoy festivo, lunes 17 de agosto del 2026. Y esta hora, de 2 a 3 de la tarde, corresponde a estos grandes éxitos del grupo Los Médicos, acá en los 1200 del AM, La Voz de Antioquia. 2 de la tarde, 4 minutos.
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0: Lo que sería un nido. Ahí teníamos a los médicos acá en los 1200 del AM, La Voz de Antioquia, a las 2 de la tarde, 7 minutos.
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0: Amo mucho tus ojos. Ahí teníamos a los médicos. Una hora con este dúo de lo mejor de la música colombiana. Acá en los 1200 del AM, La Voz de Antioquia. Especiales de hoy festivo. Hoy lunes 17 de agosto del 2026. Una hora dedicada a estos artistas que hacen parte de la programación habitual de La Voz de Antioquia. 2:10 p.m.
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0: Ahí teníamos a los médicos, escuchábamos Mi Diosa Idolatrada, acá en los 1200 del AM, La Voz de Antioquia, con la dirección y programación del señor Juan Felipe Tobón. Jaime Andrés Zapata les acompaña a esta hora, a las 2 de la tarde, 13 minutos.
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0: Por seguir tus huellas, ahí teníamos a los médicos en este gran especial de hoy festivo acá en La Voz de Antioquia 1200 AM. Ya tenemos las 2 de la tarde, 16 minutos.
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0: Nadie me espera. Escuchábamos de los médicos. Nuestro invitado a esta hora de 2 a 3 de la tarde en este gran especial de hoy festivo. Hoy lunes 17 de agosto del 2026. Una hora con estos artistas que hacen parte de la programación habitual de La Voz de Antioquia. 2 de la tarde, 19 minutos.
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0: Escuchábamos de Los Médicos, Mi Ranchito, a las 2 de la tarde, 22 minutos, en La Voz de Antioquia.
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0: Lo manda el corazón, recordando uno de los grandes éxitos de Los Médicos acá en los 1200 del AM, La Voz de Antioquia. Esta hora dedicada a este dueto de lo mejor de la música serenata, de la música colombiana, de los pasillos. Recordando acá a Los Médicos en esta hora, hoy con este gran especial de lunes festivo, una hora dedicada a estos artistas que hacen parte de la programación habitual de La Voz de Antioquia. Por ejemplo, ahorita de 3 a 4 de la tarde tendremos a José Miguel Clash. Y posterior a este, Flor Silvestre, ay, ay, ay, hasta las 10 de la noche. Una hora dedicada a estos artistas que hacen parte de la programación habitual de La Voz de Antioquia. Continuamos con Los Médicos. A las 2 de la tarde, 26 minutos.
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0: Corazones sin rumbo. Ahí teníamos a los médicos, acá en los 1200 del AM, La Voz de Antioquia. 2:29 p.m.
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0: Escuchábamos de los médicos los libros. 2:32 en La Voz de Antioquia.
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0: Sueño y dicha. Ahí teníamos a los médicos acá en La Voz de Antioquia, 1200 AM, nuestros invitados a esta hora, de 2 a 3 de la tarde, especial con los médicos. Y es el especial de todo el día de hoy, lunes 17 de agosto del 2026, una hora dedicada a estos artistas que hacen parte de la programación habitual de La Voz de Antioquia. Ahorita de 3 a 4, José Miguel Clas, de 4 a 5, Flor Silvestre, de 5 a 6 de la tarde, Luis Alberto Posada. De 6 a 7 de la noche, Los Legendarios. De 7 a 8, Vicente Fernández. De 8 a 9, Olimpo Cárdenas. Y de 9 a 10, para cerrar con broche de oro, hoy tendremos a Los Pamperos. 2 de la tarde, 36 minutos en La Voz de Antioquia.
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0: Ahí teníamos a Los Médicos, Lo Manda el Corazón, otro de los grandes éxitos de este gran dueto acá de la música colombiana. En los 1200 del AM, La Voz de Antioquia, a las 2 de la tarde, 39 minutos.
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0: Añoranza, gran versión que escuchábamos de Los Médicos acá en los 1200 del AM, La Voz de Antioquia, cuando tenemos ya las 2 de la tarde, 42 minutos.
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0: Escuchábamos de Los Médicos el aguacate, acá en los 1200 del AM, La Voz de Antioquia, en este gran especial de hoy festivo, a las 2 de la tarde, 45 minutos.
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0: El pañuelito. Ahí teníamos a los médicos acá en los 1200 del AM, La Voz de Antioquia. Cuando tenemos ya las 2 de la tarde, 50 minutos. Tiempo para dos canciones con este gran dueto de Colombia, de lo mejor de la serenata, lo mejor del pasillo, lo mejor de la música colombiana. Estos artistas y sus grandes éxitos musicales hacen parte de la programación habitual de La Voz de Antioquia 1200 AM. 2 de la tarde, 50 minutos.
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0: Las noches de agua de Dios de los médicos, acá en los 1200 del AM, La Voz de Antioquia, en este gran especial de hoy festivo, hoy lunes 17 de agosto del 2026, una hora dedicada a estos grandes artistas que hacen parte de la programación habitual de La Voz de Antioquia. 2:54 para cerrar con broche de oro esta hora del dueto Los Médicos. Vamos a finalizar con uno de sus grandes y más recordados éxitos. 2:54, ahí los dejamos con El Camino del Café.
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0: Ahí teníamos a José Miguel Clas, acá en los 1200 del AM, La Voz de Antioquia. Esta hora, hasta las 4 de la tarde, dedicada a este gran artista. Escuchábamos la canción Decidido, José Miguel Clas, nuestro invitado hasta ahora en los 1200 del AM, La Voz de Antioquia. Es el gran especial de hoy festivo. Hoy lunes 17 de agosto del 2026. Y como es costumbre en toda la cadena radial Júpiter, tenemos estos días festivos dedicados a grandes especiales de música. Hoy una hora dedicada a estos grandes artistas. Así que bienvenidos todos. Con la dirección y programación del señor Juan Felipe Tobón, Jaime Andrés Zapata les acompaña a esta hora. A las 3 de la tarde, 4 minutos.
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0: Amor a tu manera. José Miguel Clas, acá en los 1200 del AM, La Voz de Antioquia. A las 3 de la tarde, 8 minutos.
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1: Cruz de palo, ahí teníamos a José Miguel Clans, acá en los 1200 del AM, La Voz de Antioquia, a las 3 de la tarde, 10 minutos.
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1: El puente roto. Ahí teníamos a José Miguel Clase, nuestro invitado hasta ahora, acá en los 1200 del AM, La Voz de Antioquia. Cuando tenemos ya las 3 de la tarde, 14 minutos.
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0: Cenizas de amor. Ahí teníamos a José Miguel Clase, nuestro invitado hasta ahora, acá en los 1200 del AM, La Voz de Antioquia, a las 3 de la tarde, 16 minutos.
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0: Imaginado Amor, José Miguel Clas, acá en los 1200 del AM, La Voz de Antioquia. Esta obra dedicada a este gran artista puertorriqueño acá en los 1200 del AM. Es el especial de hoy festivo. Una hora dedicada a estos grandes artistas que hacen parte de la programación habitual de La Voz de Antioquia. Ya tenemos las 3 de la tarde, 19 minutos.
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0: Mientras el mundo duerme, ahí teníamos a José Miguel Clas acá en los 1200 del AM, La Voz de Antioquia. Ya tenemos las 3 de la tarde, 22 minutos.
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0: No me escribas. Ahí teníamos a José Miguel Clas acá en los 1200 del AM en este gran especial de hoy festivo, lunes 17 de agosto del 2026. Especiales festivos en la cadena radial Júpiter. Especial festivo en La Voz de Antioquia. Una hora dedicada a estos grandes artistas que hacen parte de la programación habitual de La Voz de Antioquia. De 3 a 4 de la tarde con este artista que tenemos en este momento, José Miguel Clas. Luego tendremos de 4 a 5 Flor Silvestre. Y a las 5 de la tarde Luis Alberto Posada. Ahorita les cuento los que siguen porque vamos hasta las 10 de la noche con este gran especial. 3 de la tarde, 25 minutos en La Voz de Antioquia.
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1: Esta hora con José Miguel Clas, con este gran artista puertorriqueño, escuchábamos No Volveré. Ya tenemos las 3 de la tarde, 29 minutos.
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0: Perdóname este amor. Ahí teníamos a José Miguel Clas acá en los 1200 del AM, La Voz de Antioquia. A las 3 de la tarde, 32 minutos. Gran especial de hoy festivo en toda la cadena radial Júpiter.
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0: te voy a llevar conmigo, José Miguel Clas, en La Voz de Antioquia, 1200 AM, 3 de la tarde, 35 minutos.
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0: Ahí teníamos a José Miguel Clas, escuchábamos No te vayas. Es nuestro invitado hasta ahora, este gran artista puertorriqueño, acá en los 1200 del AM. En el especial de hoy, lunes 17 de agosto del 2026, una hora dedicada a estos artistas que hacen parte de la programación habitual de La Voz de Antioquia. 3:38 PM.
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0: Una noche serena y oscura, José Miguel Clas en los 1200 del AM, La Voz de Antioquia, a las 3 de la tarde, 41 minutos.
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0: Escuchábamos de José Miguel Clas, Quiéreme en Vida. 3:45 en los 1200 del AM, La Voz de Antioquia.
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0: José Miguel Clas, escuchábamos Hasta Aquí Te Trajo el Río. 3:47 PM, La Voz de Antioquia.
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0: Si no puedo ser tu amor, ahí teníamos a José Miguel Clas, 3 de la tarde, 50 minutos, en La Voz de Antioquia.
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0: Si pudiera, ahí teníamos a José Miguel Clas, nuestro gran invitado acá en los 1200 del AM, La Voz de Antioquia. Es el especial que tenemos en el día de hoy en toda la cadena Radial Júpiter. Todo porque hoy es festivo, lunes 17 de agosto del 2026. Acá en La Voz de Antioquia, una hora con estos artistas que hacen parte de la programación habitual. En este momento tenemos canciones de José Miguel Clas, ahorita de 4 a 5, Flor Silvestre. Luego de 5 a 6, Luis Alberto Posada. 6 a 7, Los Legendarios. De 7 a 8, Vicente Fernández. De 8 a 9, Olimpo Cárdenas. Y para cerrar con broche de oro, a las 9 de la noche, Los Pamperos. Gran especial festivo en los 1200 del AM, La Voz de Antioquia. 3 de la tarde, 54 minutos.
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0: José Miguel Clase, escuchábamos Tu Pintalabio. 3:56 minutos, La Voz de Antioquia. Vamos a finalizar con una última canción con José Miguel Clase. De 4 a 5 viene Flor Silvestre en este gran especial, especial festivo en La Voz de Antioquia. Escucharemos de José Miguel Clase Una Doble Cadena.
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1: 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Ahí teníamos a Flor Silvestre, nuestra invitada a esta hora en este gran especial festivo, acá en La Voz de Antioquia. Hasta las 5 de la tarde, una hora para disfrutar con las canciones de Flor Silvestre, 1200 AM. Con la dirección y programación del señor Juan Felipe Tobón, Jaime Andrés Zapata les acompaña a esta hora, a las 4 de la tarde, 5 minutos.
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3: Ahí teníamos Flor Silvestre, Antonio Aguilar. Échale 5 al piano, 4 de la tarde, 8 minutos en La Voz de Antioquia.
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0: Flor Silvestre, Cruz de Olvido, 4 de la tarde, 11 minutos en La Voz de Antioquia.
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1: Celosa. Ahí teníamos a Flor Silvestre acá en los 1200 del AM, La Voz de Antioquia, en este día especial, en este festivo. Especial festivo en La Voz de Antioquia, 1200 AM. El día de hoy, una hora dedicado a estos artistas que hacen parte de la programación habitual de La Voz de Antioquia. En este momento de 4 a 5 de la tarde, canciones con Flor Silvestre. Luego de 5 a 6, Luis Alberto Posada. Y vamos hasta las 10 de la noche con este gran especial, hoy desde las 6 de la mañana. En este lunes festivo 17 de agosto del 2026, en los 1200 del AM, La Voz de Antioquia. 4 de la tarde, 15 minutos.
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0: La basurita. Ahí teníamos a Flor Silvestre acá en los 1200 del AM, La Voz de Antioquia. 4 de la tarde, 17 minutos.
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0: Para todo el año, ahí teníamos a Flor Silvestre acá en los 1200 del AM, especial festivo, en este lunes 17 de agosto del 2026, 4 de la tarde, 21 minutos.
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0: Gaviota traidora, ahí teníamos a Flor Silvestre en los 1200 del AM, la voz de Antioquia, a las 4 de la tarde, 24 minutos.
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0: Ahí teníamos de Flor Silvestre el ramalazo. 4:27 PM. Gran especial hoy en este especial festivo. En la voz de Antioquia 1200 AM. A esta hora tenemos canciones de Flor Silvestre. De 5 a 6 de la tarde, Luis Alberto Posada. De 6 a 7 de la noche, Los Legendarios. De 7 a 8 de la noche, Vicente Fernández. De 8 a 9, Olimpo Cárdenas. Y para cerrar con broche de oro, Los Pamperos. Especial festivo en la voz de Antioquia, 1200 AM. 4:28 PM.
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0: Renunciación. Ahí teníamos a Flor Silvestre acá en los 1200 del AM, La Voz de Antioquia, a las 4 de la tarde, 30 minutos.
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0: Escuchábamos de Flor Silvestre, La Mano de Dios, 4:34, La Voz de Antioquia.
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0: Ahí teníamos de Flor Silvestre, Espumas, esta hora dedicada a recordar los grandes éxitos musicales de esta gran cantante mexicana acá en los 1200 del AM, La Voz de Antioquia. Es el especial festivo que tenemos para todos ustedes. De 4 a 5 de la tarde, canciones con Flor Silvestre. De 5 a 6, Luis Alberto Posada. De 6 a 7, Los Legendarios. De 7 a 8, Vicente Fernández. De 8 a 9, Olimpo Cárdenas. Y para cerrar con broche de oro, de 9 a 10, Los Pampeiros. Especial festivo para hoy lunes 17 de agosto del 2026 en los 1200 del AM, La Voz de Antioquia. 4 de la tarde, 38 minutos.
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0: 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Ahí teníamos a Flor Silvestre acá en los 1200 del AM, La Voz de Antioquia, a las 4 de la tarde, 41 minutos.
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0: una limosna. Ahí teníamos a Flor Silvestre, nuestra invitada a esta hora, en este gran especial festivo, a través de los 1200 del AM, La Voz de Antioquia. A las 4 de la tarde, 44 minutos.
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0: Escuchábamos de Flor Silvestre, Cielo Rojo, a las 4 de la tarde, 48 minutos, en este gran especial festivo, a través de los 1200 del AM, La Voz de Antioquia. 4 de la tarde, 48 minutos.
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0: Ahí teníamos a Flor Silvestre y Antonio Aguilar, Solo para ti. 4:52 minutos, La Voz de Antioquia.
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0: Triunfamos. Ahí teníamos a Flor Silvestre acá en los 1200 del AM, La Voz de Antioquia. 4:55 PM. Tiempo para una canción más con esta gran artista mexicana, nuestra invitada a esta hora. Luego de 5 a 6 tendremos canciones con Luis Alberto Posada. De 6 a 7, Los Legendarios. De 7 a 8, Vicente Fernández. 8 a 9, Olimpo Cárdenas. Y de 9 a 10, Los Pamperos. Especial festivo en los 1200 del AM, La Voz de Antioquia. 4:55 PM.
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0: Ahí teníamos a Luis Alberto Posada, A tu piel, de esta forma iniciando con una nueva hora de música y esta hora dedicada a este gran artista de la música popular de nuestro Colombia. Tenemos ya las 5 de la tarde, 4 minutos, especial festivo, hoy lunes 17 de agosto del 2026, especial festivo en toda la cadena radial Júpiter y a esta hora con canciones de Luis Alberto Posada. 5 de la tarde, 4 minutos en La Voz de Antioquia.
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0: Bórrame de tu lista. Luis Alberto Posada, nuestro invitado a esta hora en este gran especial festivo en La Voz de Antioquia. 5:07 p.m.
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0: Así es la vida. Ahí teníamos a Luis Alberto Posada, acá en los 1200 del AM, La Voz de Antioquia, a las 5 de la tarde, 10 minutos.
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0: Basta con licor. Ahí teníamos a Luis Alberto Posada acá en los 1200 del AM, La Voz de Antioquia. Especial festivo, hoy lunes 17 de agosto del 2026, desde las 6 de la mañana hasta las 10 de la noche. Cada hora disfrutando con estas canciones de los artistas que hacen parte de la programación habitual de La Voz de Antioquia. 5 de la tarde, 13 minutos.
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Cambiaste por nada, Luis Alberto Posada, acá en los 1200 del AM, La Voz de Antioquia.

0: ¿Por quién doblan las campanas? Luis Alberto Posada, nuestro invitado hasta ahora, acá en los 1200 del AM, La Voz de Antioquia. 5 de la tarde, 21 minutos, y llueve fuertecito hasta ahora acá en el sector, acá por el sector de la estación Floresta del Metro, y creo que en gran parte del Valle de Aburrá. Bueno, necesaria esta lluvia, ya que estábamos en una temporada bastante calurosa. Todos son bendiciones. 1200 AM, La Voz de Antioquia, 5 de la tarde, 22 minutos.
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0: Me tomas, me dejas. Ahí teníamos a Luis Alberto Posada, nuestro invitado a esta hora, en los 1200 del AM, La Voz de Antioquia. 5 de la tarde, 26 minutos.
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0: De rico a mendigo, ahí teníamos a Luis Alberto Posada, nuestro invitado a esta hora, en este gran especial festivo a través de los 1200 del AM, La Voz de Antioquia. Cuando tenemos ya las 5 de la tarde, 35 minutos.
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0: Es Luis Alberto Posada, acá en los 1200 del AM, La Voz de Antioquia. Escuchábamos el regreso del alambrado. 5:37
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0: Sin un adiós, ahí teníamos a Luis Alberto Posada, nuestro invitado hasta ahora, acá en los 1200 del AM, La Voz de Antioquia, con este especial de hoy lunes 17 de agosto del 2026, especial festivo, en toda la cadena radial Júpiter, y hasta ahora con canciones de Luis Alberto Posada. De 6 a 7 tendremos los legendarios, de 7 a 8 Vicente Fernández, 8 a 9 Olimpo Cárdenas, y cerrando a las 9 de la noche, de 9 a 10, con Los Pamperos. Especial festivo en los 1200 del AM, La Voz de Antioquia. 5:41 minutos.
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0: Contigo a Metros, Luis Alberto Posada, acá en los 1200 del AM, La Voz de Antioquia, anda a las 5 de la tarde, 45 minutos.
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0: Determíname un poquito, Luis Alberto Posada, nuestro invitado hasta ahora, acá en los 1200 del AM, La Voz de Antioquia, cuando tenemos ya las 5 de la tarde, 49 minutos.
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0: Mire, comadre, mire, Luis Alberto Posada en los 1200 del AM, La Voz de Antioquia, 5:52 minutos.
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De esta forma, finalizando ya, bueno, llegando a la parte final de este gran especial. Esta hora con Luis Alberto Posada. Creo que nos queda tiempo de una canción más. Vamos a escuchar otra canción más. Y pendientes porque se viene 6 a 7 Los Legendarios. 7 a 8 Vicente Fernández. 8 a 9 Olimpo Cárdenas. Y para cerrar con broche de oro, canciones con Los Pamperos. Es el especial festivo acá en los 1200 del AM, La Voz de Antioquia. Una canción más con Luis Alberto Posada. Y si no vuelves...

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0: Ahí teníamos de los legendarios Mi Pastorita, acá en los 1200 del AM, La Voz de Antioquia. Esta hora para escuchar las mejores canciones de los legendarios, desde de 6 a 7 de la noche, todo porque estamos en este gran especial festivo. Especial festivo en toda la cadena radial Júpiter, desde las 6 de la mañana hasta las 10 de la noche, con las canciones de estos artistas que hacen parte de la programación habitual de La Voz de Antioquia. Ya tenemos las 6:13 minutos.
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0: 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Ahí teníamos a los legendarios acá en los 1200 del AM, La Voz de Antioquia, en este gran especial festivo. 6 de la tarde, 16 minutos.
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0: Escuchábamos de los legendarios Llévame Contigo. 6 de la tarde, 20 minutos. En los 1200 del AM, La Voz de Antioquia.
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0: Arregla pa' que te vas. Ahí teníamos a los legendarios acá en los 1200 del AM, La Voz de Antioquia. A las 6 de la tarde, 22 minutos.
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0: Ahí teníamos de los legendarios Casita Vieja. A las 6 de la tarde, 26 minutos, los legendarios, nuestros invitados a esta hora, en este gran especial festivo. En toda la cadena radial Júpiter, hoy lunes 17 de agosto del 2026, una hora dedicada a estos artistas que hacen parte de la programación habitual. Y a esta hora disfrutando con los grandes éxitos de los legendarios. Luego tendremos a las 7 Vicente Fernández, a las 8 Olimpo Cárdenas y a las 9 Los Pamperos. Especial festivo en La Voz de Antioquia 1200 AM.
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0: Ahí teníamos a los legendarios. Adiós, ángel mío. 6:29, La Voz de Antioquia.
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0: Luz de mi vida. Ahí teníamos a los legendarios acá en los 1200 del AM, La Voz de Antioquia, a las 6:33 minutos.
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0: Ahí teníamos a los legendarios El Tropezón en los 1200 del AM, La Voz de Antioquia, en este gran especial festivo en toda la cadena radial Júpiter, con la dirección y programación del señor Juan Felipe Tobón. Jaime Andrés Zapata les acompaña a esta hora, a las 6:37.
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0: 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Ahí teníamos a los legendarios acá en los 1200 del AM. La voz de Antioquia.
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0: Ahí teníamos a Darío Gómez con los legendarios que me aborrezcan. 6:43 PM. La voz de Antioquia, 1200 AM.
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0: 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Ahí teníamos a los legendarios acá en los 1200 del AM, La Voz de Antioquia, los legendarios, nuestros invitados a esta hora, en este especial festivo en los 1200 del AM. De 6 a 7 de la noche, los legendarios. Luego tendremos de 7 a 8 a Vicente Fernández, de 8 a 9 Olimpo Cárdenas y de 9 a 10 Los Pampeiros. Especial festivo en los 1200 del AM, La Voz de Antioquia. 6:49 minutos.
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0: Ganado o marcado. Ahí teníamos a los legendarios acá en los 1200 del AM, La Voz de Antioquia, a las 6:53 minutos.
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0: Ahí teníamos de los legendarios Mujer Ajena, ya llegando a la recta final de esta hora, escuchando los grandes éxitos de este gran dueto acá en los 1200 del AM, La Voz de Antioquia. De 7 a 8 viene Vicente Fernández, 8 a 9 Olimpo Cárdenas y de 9 a 10 Los Pamperos. Es el gran especial, especial festivo. Hoy lunes 17 de agosto del 2026, con lo mejor de estos artistas que hacen parte de la programación habitual de La Voz de Antioquia. 6:56 minutos, hay tiempo para una canción más con Los Legendarios.
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